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3: Son las 5 de la tarde con 2 minutos.
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5: En Los Mochis, el concierto del guitarrista Francisco Vibriesca fue bien recibido por el público, quienes disfrutaron de una magistral presentación. El evento, realizado en la sala Adolfo Ruiz Cortines, reunió amantes de la música clásica que aplaudieron su talento. El gobierno de Sinaloa ha implementado un protocolo integral para prevenir el hostigamiento y acoso sexual en las dependencias públicas. Esta medida tiene como objetivo crear un ambiente laboral seguro y respetuoso para todos los empleados y usuarios de los servicios estatales. La infraestructura subterránea en Los Mochis presenta un desgaste significativo que ha provocado la aparición de socavones en varias calles. Este fenómeno ha generado preocupación entre los ciudadanos, quienes piden una pronta atención de las autoridades para evitar accidentes.
3: La temperatura es 30 grados.
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0: Son las 5 de la tarde con 17 minutos.
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0: 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Son las 6 de la tarde, con un minuto.
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3: En Culiacán, las autoridades confirmaron la identidad de Brian Misael Norte, un hombre de 29 años que falleció tras un ataque armado en Urbivillas del Cedro. El incidente ocurrió alrededor de la 1 de la tarde, cuando la víctima transitaba en bicicleta. Las investigaciones están en marcha para determinar las circunstancias del ataque y dar con los responsables. La administración de Sinaloa se encuentra buscando oportunidades para exportar sorgo a China con el objetivo de promover la elaboración de licor Bayú. Este esfuerzo busca abrir nuevos mercados para los productores locales y fortalecer la economía agraria del estado. El dirigente estatal del partido Morena, Edgar Barraza Castillo, expresó su apoyo a la gestión de la gobernadora interina en Sinaloa. Destacó la importancia del trabajo conjunto para enfrentar los retos que enfrenta el estado y mejorar la calidad de vida de sus ciudadanos.
0: La temperatura es 30 grados.
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0: Son las 6 de la tarde, con 17 minutos.
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0: 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Bienvenidos, bienvenidos a una hora llena de la mejor música. 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Súbele al volumen que comenzamos.

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1: Hola, ¿qué tal, queridas amigas y amigos? Muy buenas noches tengan todos ustedes y sean, como siempre, bienvenidos a este su espacio, su programa Rock 103, exclusivamente rock en español a través de la 103.9 desde Los Mochis, Sinaloa. Pues bien, acabamos de escuchar a Beto Cuevas, quien fuera, bueno, el frontman de La Ley, con este tema que se llama De Volver a Comenzar. Y bueno, pues les aviso, les anuncio que pues hoy estaremos tocando música prácticamente nueva, tanto de este año como del año pasado, que es el caso, bueno, de lo que acabamos de escuchar. Y vámonos ahora con Enjambre, que Enjambre va a estar aquí en la ciudad de Los Mochis el 31 de julio. Así que nos queda un mes y cachito para pues ir comprando los boletos, ir organizándonos. Vale la pena. Afortunadamente en Los Mochis últimamente pues ha habido mucha actividad. En cuanto a conciertos, que bueno, tenemos que aprovecharlos, la verdad. Vámonos con Enjambre y esto que se llama Vivos. Bienvenidos a Rock 103.

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1: Son las 7 de la noche con 15 minutos.
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1: Adelante con la programación aquí en Rock 103. Acabamos de escuchar a Jumbo de este su último disco, que bueno, los incitamos aquí en Rock 103 a que lo escuchen, a que lo descarguen. No sé si existe en formato físico. Bueno, si es así, pues cómprenlo. No hay nada mejor que eso. Escuchamos a Jumbo con esto que se llamó Infinito Mar, parte de su última producción, que la verdad está increíble. Vamos a continuar ahora con Los Concorde, este proyecto que es prácticamente un side project de varios integrantes. Está por ahí Leonardo de Lozane, ha estado por ahí el Vampiro tocando la guitarra, Mauricio Clavería de la Ley tocando la batería, etc. Pero este grupo cambia de alineación frecuentemente porque es precisamente eso, un side project que tienen todos estos músicos, pues para expresar otras ideas, ir por otros caminos, experimentar con nuevas cosas. Los dejamos con Los Concorde y esto que se llama El Perro de Pavlov. Continuamos en Rock 103.
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1: Estás escuchando Rock 103 a través de la 103.9 FM. Desde Los Mochis, Sinaloa, acabamos de escuchar a Mago de Oz, una banda consentidísima, queridísima aquí en México, con este tema que se llamó La Ruta de los Sordos. Y bueno, vamos a continuar con un tema que hemos estado poniendo mucho aquí en Rock 103 porque la verdad viene mucho al caso. No sé si estén enterados, no sé si estén preparados, pero el día de mañana arranca el Mundial de Fútbol. Este Mundial que, bueno, qué decir, ¿no? Para empezar, bueno, está compartido por Canadá, Estados Unidos y, por supuesto, México, lo cual, pues, ha despertado pues muchas críticas, ¿no? México, pues, es un país que ha sido capaz de tener dos grandes mundiales en la historia, fantásticos mundiales. Y bueno, esto de que se ha compartido y bueno,

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1: Muy bien, acabamos de escuchar a Mon Laferte y este tema que se llamó Nuestra Casa. Y bueno, como dijimos hace algunos segmentos, hoy vamos a estar tocando pues música reciente en su gran mayoría, ¿no? Muchos son sencillos de este 2026, algunos del año pasado, y si hay otra cosa por ahí, no es tampoco algo de los 80s, ¿no? Por ejemplo. Vámonos ahora con esta colaboración. Esta banda mexicana que se llama Reino invitó, bueno, pues tuvo a bien, nada tontos los chicos, de invitar, bueno, a José Madero. Para quien no lo sepan, bueno, José Madero es el líder vocal de Panda, atrás de Panda. José Madero, que ha continuado con su carrera solista, en este caso producido últimamente por Flippy Tamés, ex guitarrista de Jumbo. Bueno, vamos a dejarlos con esta colaboración de Reino y José Madero. Esto se llama Miedo. Continuamos en Rock 103.

0: Son las 7 de la noche con 46 minutos.
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1: Muy bien, queridas amigas y amigos, muchísimas gracias por el favor de su atención. Esperamos que hayan disfrutado de la selección musical de este programa. Recuerden que estamos aquí para ustedes todos los días entre lunes y viernes de 7 a 8 de la noche, por aquí por la 103.9 FM. Bueno, explorando diferentes corrientes, tiempos, artistas, etcétera, de este mundo que es el mundo del rock en español. Muchísimas gracias, yo soy tu servidor Dick Sainz, agradecido como siempre con el favor de tu atención. Cuídate mucho, pásala bien. Y mañana arranca el Mundial de Fútbol. Por si no lo sabes, hay que estar al pendiente. Hay que disfrutarlo. Es un evento que se da cada 4 años. Y esto fue Rock 103. Hasta la próxima.

0: Así, llegamos al final de esta edición de Rock 103. Gracias por acompañarnos en esta hora cargada de energía y buen rock. Soy Dick Sainz y te espero mañana a las 7 de la noche para seguir disfrutando juntos de lo mejor del rock en español. No te lo pierdas, solo aquí en la 103.9. 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
0: 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Son las 8 de la noche, con 3 minutos.
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3: La Agencia de Obras y Mantenimiento de los Edificios, AOME, ha anunciado que aplicará sanciones a aquellos responsables de la quema de soca en la región. Este acto ha provocado daños ambientales significativos y la AOME busca fomentar la responsabilidad entre los ciudadanos para preservar el entorno natural. El gobierno del estado de Sinaloa ha implementado un nuevo protocolo contra el hostigamiento y el acoso sexual aplicable en todas las dependencias públicas. La medida busca crear un ambiente laboral seguro y libre de violencia. Se brindará capacitación a los funcionarios sobre el manejo de estos casos y se establecerán canales de denuncia adecuados. El dirigente estatal del partido Morena, Edgar Barraza Castillo, ha expresado su respaldo a la gestión de la gobernadora interina de Sinaloa. Durante una conferencia de prensa, Barraza destacó los avances en distintas áreas de la administración estatal y el compromiso de continuar trabajando por el bienestar de los sinaloenses.
0: La temperatura es 29 grados.
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0: Hasta aquí las noticias en la 103.9. 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
3: ¿Qué tal, mi gente? Gracias por estar conmigo aquí en Jimena Aguilar en vivo, conectándonos un día más, felices de verte, de escucharte, de leerte y de poder conectar en todas las plataformas digitales. Espero que tú ya hayas descargado esa aplicación para que puedas ponerle cara a mi voz. Instagram, Facebook, TikTok, la que se te haga más fácil, estamos conectando ahí. Búscame como @ Jimena Aguilar Oficial. Jimena con J, no te equivoques. Escríbeme, pide tus canciones, manda tus saludos y cuéntame más de ti. Aquí en este show hablamos entre amigas y sin filtro. Siempre escuchamos y no juzgamos. Así que cuando hablamos de un tema, ya sea que lo esté debatiendo con Arely Insunza, que en un ratito llega, o que esté aquí platicando con nuestros invitados especiales, el chiste es que tú nos digas tú qué piensas de eso, porque eso es lo que le da carnita a nuestro show y es así como la pasamos mejor. Soltamos todas nuestras vulnerabilidades, yo las mías, tú las tuyas, conectamos y la pasamos muy bien. Así que esto lo hacemos todos los días, de lunes a viernes, trayendo la información actualizada. ¿Qué está pasando aquí ya en el mundo? En el show, el entretenimiento, el deporte, la música, la cultura, un poquito de todo, hasta de política de vez en cuando. Como experta no certificada, le entramos a todo. Bueno, a casi todo. Disfruta el show, está hecho para ti, las próximas horas la vamos a pasar muy bien. Y qué bonito que podamos conectarnos en toda la Unión Americana, llegando a esos mercados grandísimos acá en Estados Unidos, en algunos lugares de México y por internet, que esto no tiene límite. Gracias por hacernos grandes y gracias por hacernos que sonemos todos los días en tu radio. Soy Jimena Aguilar y esta es tu casa. Así que pónganse cómodos porque hoy hablaremos de muchas cosas que tú tienes que saber. Dale play y disfruta del show. Bienvenidos a Jimena Aguilar en vivo.
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2: A mí me gusta empezar bien y de buenas. Gracias a ti y gracias a toda la gente que hoy está llegando aquí a esta estación, que por algo o para algo has dado play, que le estás subiendo, que me estás escuchando y que me dejas acompañarte. Soy Jimena Aguilar y yo soy feliz de ser parte de tu día. Ojalá que de tu familia y que seamos la misma comunidad y que todos los días vuelvas de lunes a viernes a esta hora en esta estación. Pero si por casualidad hoy llegaste, hoy le cambiaste y aquí llegaste y dijiste, ah, mira, me gustó esta rolita, me voy a quedar. Quédate, espero que lo hagas todos los días porque de verdad a mí me encanta saber de ti, conocerte, tus gustos, qué vives todos los días, que cuentes tus historias, algunas para reírnos, otras para llorar juntos, otras tal vez para enojarnos o simplemente para desahogarnos. Eso es lo que hacemos en familia, ¿no? Todos los días puedes vivir esas sensaciones y aprender algo lindo, así que al final de este show yo te aseguro que la vas a sentir mejor. Tu día se va a sentir más suavecito, vas a haber aprendido algo, vas a ponerte al día del chismecito y de todo, porque aquí hablamos de todo como experta no certificada, así que créemelo, has caído en el mejor lugar. Quédate aquí todos los días. Y para empezar bien y de buenas, también me gusta traerte alguna frase linda. Y esta la leí por la mañana y me pareció muy interesante justo cuando me despertaba porque dije, esta me la voy a llevar. Se las tengo que compartir. No tengas miedo de empezar de nuevo. Tal vez te guste más tu nueva historia. ¿Te fijas cómo cuando tienes que empezar algo nuevo te mueres de miedo y así dices, ay, y si no funciona, y si me va mal, y si a la gente no le gusta, y si me critican, y si no sé qué? Siempre pensamos el si no. ¿Y qué tal si le cambiamos esa narrativa y decimos, y sí, qué tal que funcione? ¿Qué tal que sí le guste a la gente? ¿Qué tal que esto cambie mi vida? ¿Qué tal que esto es lo mejor que me va a pasar? ¿Qué tal que esto me trae la abundancia que estoy buscando? Cambia tu narrativa y hazlo, aún con miedo. Sé que va a ser difícil al principio, pero después el resultado valdrá la pena. Así que si tú conoces a alguien que necesita escuchar esto, compártelo. No tengas miedo de empezar de nuevo. Tal vez te guste más tu nueva historia. Y sabes que a veces pasa que la vida, el universo, Dios o en lo que tú creas, siento que nos empuja, ¿no? Cuando no queremos salir de un lugar, te obliga a salir de ahí y entonces que hagas un borrón y cuenta nueva y que des un refresh a tu vida por algo y para algo mucho mejor. Estoy segura que sí. Gracias por empezar este nuevo refresh conmigo y por llegar aquí. Quédate las próximas horas, la vas a pasar muy bien. Y ahora sí, DJ, suelta la rolita. Soy Jimena Aguilar y con esto comenzamos.
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1: Oigan, me encanta porque vi un post que decía en internet que Shakira es como la... como Mariah Carey de Navidad, pero en los festivales del deporte es Shakira. Es que ay, es que yo no quiero decir la palabra porque luego nos multan. Oigan, ya ven que ahora no pueden decir nada. Se pasaron, ¿verdad? Los de la FIFA. Porque no puedes decir ninguna de las palabras que dirías normalmente para hablar de esta fiesta deportiva. Ni publicaciones, ni logotipos, ni en los restaurantes transmitirlo si no tienes autorizado. O sea, hay un chorro de cosas y restricciones que están poniendo en todo el mundo para que uses la marca o no. Así que aguas, ¿eh? Porque no les vayan a caer ahí con un multón o no, ni salen cajeados. Pero bueno, el punto que me dio risa a esto porque dije, sí, es cierto. A ver, nomás se acerca el fin de año y todos empezamos con la de All I want for Christmas is you. Que, por cierto, confieso que sigue siendo una de mis favoritas, ¿eh? De Mariah Carey. Pero además, cuando pensamos en Shakira, claro, de ahora en adelante pensaremos siempre en las fiestas deportivas porque es un éxito y este año no fue la excepción. Así que Shakira, Shakira, esperamos las sorpresas para mañana. ¿Qué verán en el escenario? A ver, ¿qué creen ustedes que vaya a pasar? ¿Cada quien su rollo? ¿O van a hacer una fusión? Tendrán que hacer algo todos juntos, porque se supone que es la unión de todos los países, ¿no? Porque va a estar, bueno, en el de mañana inauguración, ¿no? En la inauguración nada más escuché que va a estar Belinda, Los Ángeles Azules, Maná, Shakira, obviamente que es como la invitada también especial, porque a Shakira no la habían metido al principio. Shakira la sabíamos para el cierre, que va a ser como medio tiempo, tipo el Super Bowl, con Madonna y con BTS. Yo estoy esperando que sí se hagan colaboraciones. Desde hace tiempo, incluso cuando Shakira fue a México a hacer el famosísimo tour de Las Mujeres Ya No Lloran, ¿se acuerdan que hizo una fiesta de solteras en un lugar e invitó a varias influencers, entre ellas cantantes también, Belinda, Kenia Oz y Dana? Y todos pensamos que iban a hacer algo ahí con Shakira, o sea, de música, pues, y que después iban a hacer algo juntas Belinda, Kenia y Dana, y pues que resulta que no. O sea, que sí, pero que no ahorita. Total que no sé si esta sea la chance de que para Belinda, ahorita que anda como muy top, ¿no? Ya vimos que Belinda dijo que va a tener la voz de un personaje de Toy Story, que es la tablet, y luego que anda con su serie que va a estrenar apenas. Bueno, trae muchos proyectos en puerta, así que no me extrañaría que en una de esas sí chicle y pega y hace algo con Shakira. Vamos a ver, por lo pronto, esto creo que va a ser una gran fiesta. Mañana estaremos, pues, de fiesta todos, de manteles largos. Me voy a traer mi jersey de México. ¿Tú cuál te vas a poner? ¿Ya lo tienes listo? Compártelo en redes, etiquétame, @JimenaAguilarOficial.
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1: Hola, ¿qué tal, Jimena Aguilar? Feliz de estar contigo el día de hoy para hablar de estos temas tan controvertidos, porque imagínate tú que la supervisión de los trabajos a través de los relojes checadores, pues ya existe, ¿no? Evidentemente hay reglas en todas y cada una de las empresas, o bueno, en muchas de ellas, para los trabajadores que tienen este famoso reloj checador. Pero la verdad es que sí está pasado de lanza, porque estamos hablando de 3 minutos, Jimena Aguilar. Ahora, lo cierto es que en el caso de grandes empresas con muchísimos trabajadores, la manera de poder regular el flujo de los trabajadores y el cumplimiento de sus horarios, sin duda tiene que ser a través de estas medidas. Y todo por escrito. Yo te digo que la verdad es que a veces parece extremo, pero en cuanto las cosas se relajan un poco, por así decirlo, de una u otra manera los trabajadores empezamos, me incluyo, querida, a decir 5 minutos más, espérame tantito, ahorita regreso, y no hay ningún problema. La verdad es que todo se puede y todo mundo tenemos derecho a salir un poco antes, un poco después. A veces se compensa días de mucho trabajo con días más tranquilos, pero cuando hay este tipo de medidas formales en las empresas, tiene que ser por escrito, porque es por sistema. Es como antes podíamos llegar a los abarrotes y decirle al señor de la esquina, digo, para los que nos están escuchando, gente de Latinoamérica, mexicanos, que teníamos ese contacto familiar con el tendero y le decíamos, ay, no traigo más que 13 pesos, pues sencillamente déjamelo un poco más barato la próxima, mi mano, qué sé yo. Y tú sabes que eso hoy por hoy no se puede hacer en las tiendas de autoservicio. Entonces, algo así sucede, tiene que ver con un sistema que es cero personalizado. A lo mejor pues no nos agrada, pero es lo que hoy vivimos a través de las diferentes tiendas de autoservicio y grandes empresas. Pero lo cierto es que también este correo electrónico llama la atención, porque dices tú, no manches, ¿cómo que 3 minutos? Así que así las cosas, Jimena Aguilar, ¿tú qué onda? ¿De vez en cuando llegas temprano o jamás lo hace? Porque además, déjame decirte, quienes estamos acostumbrados a tiempos de medios de comunicación, radio, televisión, etcétera, sí estamos acostumbrados al tema de que los segundos cuentan.
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1: Y mi pregunta para ti hoy es, ¿qué serías capaz de hacer si se te cae tu celular? O si se te olvida y tú ya vas tarde a tu trabajo o a algún lugar. Porque he sabido de gente que prefiere llegar tarde al trabajo que irse sin el teléfono o dejarlo desbloqueado en su casa. Pues, ¿qué estarán haciendo, eh? Así tienen la conciencia negra. No. Bueno, a ver, contéstenme. Sean sinceros porque ya sabes que aquí en este show hablamos sin filtro. Así que manden su audio, escríbanme en las redes sociales, Instagram o Facebook, @ Jimena Aguilar Oficial. Quiero saber tú qué harías. Y esto lo traigo porque, a ver, estaba viendo algo tremendo que pasó en las cataratas del Iguazú, por allá en Argentina. Un turista brasileño, pues resulta que se arrojó al agua justo en las cataratas del Iguazú para recuperar su celular. Así como lo estás escuchando, eso parece súper loco y yo digo, pues si se cae, pues ya ni modo, ¿no? Entiendo que son aparatos muy caros, que tal vez pues tiene ahí una información muy valiosa, ¿no? De trabajo, de recuerdos, lo que tú quieras, pero tanto así como para poner tu vida en riesgo, para mí es too much, aunque aquí, repeat after me, escuchamos y no juzgamos. Mira, este es un episodio insólito que se vivió durante este último fin de semana cuando un hombre cruzó las barreras de contención que están sobre las pasarelas, porque obviamente aparte lo ponen para que obviamente no te acerques ahí, pero él no le importó eso. Se aventó al agua para recuperar su celular. El hecho quedó grabado por otros turistas que estaban también ahí en el lugar, por eso es que vimos este video que se hizo viral y pues se vio justo el momento en las redes, ¿no? De cuando el hombre se avienta y todo, ahí queda colgado, o sea, pero qué necesidad. Según ya después dijeron los medios locales, todo ocurrió del lado brasileño.

0: conocido como Foz do Iguaçu, que en la pasarela que va a la Garganta del Diablo, el principal salto de agua que alcanza unos 80 metros y está del lado argentino. Ahí fue donde pasó toda esta situación. No sé el final, espero que finalmente haya sido un final feliz, o sea, es decir, que el hombre no le haya pasado nada. Aunque espero que sí le pongan una buena multa y que tenga alguna consecuencia, porque esto de entrada está rompiendo reglas, pones en riesgo tu vida, o si te llega a pasar algo y no te mueres además de todo, o sí, aparte, o sea, luego vienen las indemnizaciones y un chorro de cosas por gente que no piensa las cosas y toma decisiones, ala y se va, ¿sabes? O sea, no puedes hacer eso, no puedes poner en riesgo tu vida por recuperar un teléfono, un aparato, por más importante que sea la información que tengas ahí. Yo creo eso, pero cada quien, cada quien. ¿Ustedes qué hubieran hecho y qué piensan de lo que hizo este señor? Estaremos pendientes de sus comentarios, lo debatimos hoy aquí. Quédate conmigo, soy Jimena Aguilar.
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1: Ya estamos de regreso, gracias a toda la gente que está conectada conmigo, a los que se siguen sumando a esta familia que cada vez es más grande, llegando a toda la Unión Americana. Qué bonito eso, conocerlos a todos, las diferentes culturas, muchos latinos que también pues usamos este espacio como si fuera nuestra casa, y eso me encanta porque de verdad que sí, es como tener un pedacito de nuestra familia aquí. A pesar de que muchos estamos lejos de nuestra gente, pues de repente saber que tenemos una comunidad nos hace sentir mejor, ¿no? Apapachados, así que espero que así te sientas todos los días de la semana. Regresa de lunes a viernes y ya sabes, escúchame al aire aquí, y si te pierdes algo del show, no te preocupes que también puedes ir a el podcast Spotify, que está como Jimena Aguilar en vivo, y ahí puedes volver a escuchar absolutamente todo o pues ponerte al día con algo que se te haya pasado. Vamos contigo en todas partes. Y bueno, fíjate que ahora que estamos hablando mucho de las redes sociales, yo siempre les digo que me sigan y todo porque a mí me gusta mucho pues compartir lo que estoy haciendo, generar contenido, trato que sea contenido divertido, a veces entretenimiento, a veces informativo, un poquito de todo pueden encontrar en mis plataformas. Pero ¿cuántas veces no te has cachado tú que te estás grabando, tú a ti, pero de fondo pues sale una persona, ¿no? O sea, lo hemos hablado aquí muchas veces también, el tema de que vivimos tipo en un Big Brother sin autorización, porque tú puedes salir en un video de alguien que ni cuenta te das, y de repente a lo mejor no era tu mejor toma porque en ese momento justo bostezaste o no sé, te hiciste una cara rara y te ves extraña, o estás saludando a una persona y cuántos no han salido en las portadas de revista que parece que se estuvieran dando un beso con alguien y es un simple saludo de cachete a cachete. Bueno, todo puede pasar en el internet, pero ¿en qué momento hemos normalizado crear contenido grabando la vida de otras personas? Estaba viendo un post que hizo una persona que sigo en el Instagram sobre otro post de unas chavas que estaban en un concierto, creo que en un concierto de Bad Bunny, y entonces ellas, en lugar de grabar contenido de ellas en sí, estaban grabando al chavo que estaba enseguida de donde estaban sentadas, y el chavo estaba súper emocionado, llorando, y gritaba y cantaba. Entonces ellas de alguna manera aprovecharon el contenido de él, o sea, sus caras y sus cantos y todo, y como la exageración de la emoción, como un poquito para burlarse de él, ¿sabes? Y entonces empezaron a compartir este video. Y este otro que yo veía decía, bueno, es que ¿en qué momento se normalizó crear contenido grabando la vida de otras personas? Suponemos, si queremos creer que la intención de las chicas no era mala, ellas dicen que le graban porque, ay, qué tierno y tal, pero pues nada, nadie tiene derecho a exponer a otra persona de esta manera, ni de ninguna, ¿no? O sea, es lo que él decía. Entonces, él invita a que dejemos de hacer estas cosas, porque además, en el video que él comparte, la cara del muchacho la taparon, pero las chicas no, obviamente, ¿no? Porque era el tema de que salga ahí como vulnerable, ¿sabes? Entonces, estamos ya muy acostumbrados a esto porque...
2: 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Como dice mi abuela, hay un tiempo para todo. Y ahora es el tiempo, es el dueño de este momento.

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3: Yo realmente estoy sorprendida una vez más, porque no es la primera vez que vemos este tipo de situaciones, pero porque justo el otro día yo estaba debatiendo esto con unos amigos, de que a mí se me hacía que muchas personas en el mundo se han convertido y se han vuelto súper apáticas, ¿sabes? ¿Se acuerdan que hace no mucho se hizo viral un momento terrible en un tren que estaba una chava, creo que era ucraniana, y que se sube una persona y le empieza a apuñalar y la chava se muere porque nadie la ayudó y estaban ahí alrededor personas viendo, pero nadie hizo nada, ni siquiera hablar a la policía? Se hizo muy viral ese tema. Bueno, acabo de ver dos casos recientes porque han pasado muchos, pero otro. Está un hombre de 78 años en un cajero automático y de repente el hombre, antes de sacar el dinero, le da un infarto, se desmaya, se cae en el piso y justo ahí está una muchacha, bueno, dos personas, pero una de ellas se acerca, intenta ayudarlo, llaman a la ambulancia, pero mientras llega, ella le empieza a hacer el RCP así de para que reaccione el hombre, llega a la ambulancia, se lo llevan. El hombre vivió, pero al parecer le quedaron secuelas porque no recibió oxígeno durante no sé qué tanto tiempo. Ah, pues el hombre, aunque se salvó y lo que tú quieras, la familia demanda a la mujer esta, una chica de 21 años, que porque no le dio viene el RCP, entonces que por culpa de ella no tuvo el oxígeno necesario y entonces el hombre tuvo secuelas. O sea, ¿cómo? ¿Qué no le salvó la vida a esta muchacha? Pues no vamos por la vida siendo expertos en hacer RCP. Sí deberíamos todos de tener un curso así de los primeros auxilios y esto, que por cierto les invito a que escuchen el podcast. ¿Y tú qué onda? Hay un capítulo, hay un episodio que hablamos de los primeros auxilios y damos algunos tips de eso, pero la neta es que la mayoría no creo que estemos preparados. O sea, yo veo muchos aparatos aquí en Estados Unidos que, bueno, justo para reanimar y todo, que se usan esos en los hospitales, pero te pueden salvar una vida, pero la neta creo que somos un porcentaje muy bajo el que lo sabemos usar. En ese caso, si no lo sabes usar, ahí es si el cardiólogo ha dicho, pues mejor no lo uses, pero en el caso de dar reanimación con las manos y eso, o sea, pienso que a lo mejor eso sí puede pues ayudar a ganarle tiempo al tiempo, ¿no? Porque en esos casos tiene todo que ver. Pero oye, tú haces una buena intención y resulta que tú eres la afectada, le estaban queriendo cobrar una millonada y en el juicio nada, que el juez dijo, no, pues que sí, fíjate que sí fue tu culpa, pero le perdonaron no sé cuánto y el caso es que nada más como $100,000. Pero como por, si yo nomás lo salvé al hombre, yo nomás le hablé a la ambulancia, ¿qué onda con eso? Y acaba de pasar, porque no sé si vieron también otro miedo desbloqueado, ¿no? De este caso que sucedió, creo que fue en Texas, ¿no? Que estaban unos chavos, 8 chavos que se subieron a una montaña rusa y la montaña rusa se descompone y se quedan así en la posición vertical. Entonces suben los bomberos a salvarlas, a bajar a estas personas. Ah, pues que una de ellas acusa a uno de los bomberos que porque la tocó de manera indebida y que no sé qué, y por acoso, y el pobre bombero ahora va a tener que ir al juicio. Y oye, ¿qué es eso? O sea, ellos están para salvarnos las vidas. Yo ya vi el video y la neta siento que, o sea, no fue un tocamiento indebido, sino que al contrario.

0: Son las 9 de la noche, con 17 minutos.
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1: Estamos de regreso, Jimena Aguilar. Qué caso tan extremo, querida. Porque por un lado, imagínate tú ser la familiar de ese menor, que finalmente, como familiares de un menor, creo que absolutamente nada justifica que haya habido un ataque. Aun cuando el menor se haya acercado, el niño se haya acercado ingenuamente a querer jugar con la mascota. Pero aquí sí hay una responsabilidad que es del dueño, sin duda del dueño de la mascota. Yo creo que en los últimos tiempos nos hemos relajado mucho, sobre todo en espacios públicos, y de repente dicen, no pasa nada, es súper lindo, etcétera, etcétera. Pero recordemos que son animales, recordemos que hay instinto, por más amorosos que sean, pueden reaccionar ante ciertas circunstancias, como un ruido extremo, algo muy fuerte, una agresión, como bien mencionaban ahí. Todo eso se puede reaccionar y los animales, pues de repente, hacen cosas que no esperábamos. Si los humanos, querida, hacemos ese tipo de cosas, imagínate tú un animal. Por supuesto que también ellos pueden reaccionar de una manera inesperada. Por eso es que tenemos que ser muy conscientes como dueños de mascotas y estar muy al pendiente de ellos, porque no son ellos los que tienen la responsabilidad, sin duda. Somos nosotros como humanos quienes tenemos que tener esa responsabilidad con la ciudadanía y no poner en riesgo ni a nuestra mascota y por supuesto que a los otros humanos menos. Así que la verdad es que es un tema controvertido. Yo la verdad es que si no me están preguntando, ¿verdad? Pero si me pusieran a votar yo diría claro que no la sacrifiquen. Pero sí diría, tomemos esto en cuenta para que tengamos más cuidado con nuestras mascotas. Y aún los lugares que son pet friendly, pues tengamos esta precaución de llevarlo siempre con correa. Repito, a veces nos vamos relajando y decimos, no pasa nada, es súper lindo, no muerde, no esto, no lo otro. ¿Qué sabes qué me sucede mucho a mí? En restaurantes de la Ciudad de México, que ya hay muchísimos que son pet friendly, y están de repente un perro como estos, como un husky que es así como muy grandote, muy lindo, pero casi parece loco, querida. Entonces tú los ves por ahí, se te acercan y tú empiezas a entrar en pánico y te dicen, no pasa nada. Híjole, pues no pasa nada, pero para quienes no estamos tan acostumbrados, pues sí nos puede llegar a dar miedo. Insisto, la responsabilidad sin duda es del dueño de la mascota. Espero que no pase a mayores y que no haya sido nada grave para el menor y que tomemos conciencia con este tipo de casos.
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2: No cabe duda que las generaciones han cambiado muchísimo. Es normal hasta cierto punto, ¿no? El tema de la generación X, la generación Z, la generación millennial, los baby boomers, el como le quieras poner. Vamos evolucionando, va cambiando y claro, las nuevas generaciones dicen, ay, qué anticuados los anteriores y así, ¿no? Ahora los Z nos traen a de que hay los millennials, nada que ver y tal. Y nosotros tal vez criticamos a los generación Z porque pues no los entendemos al 100%. En fin, esto es normal. Pero yo me refiero a esto porque estaba viendo un videito que se hizo viral porque compartió el comentario esta chica de lo que su papá le dijo. Cuando ella le manda mensaje así de, oye papá, ayúdame por favor, estoy aquí con Jason. Jason, me imagino su novio o su esposo, no sé. Entonces le dice, se nos ponchó la llanta, dime qué hacer, ayúdame, paso a paso. Y entonces le dice, ¿cómo? Explícame, o sea, ¿qué pasó? Y entonces le dice, ¿qué, no estás con Jason? Y ella así de, sí, pero me dijo que nunca había cambiado una rueda antes. Solo explícame cómo hacerlo. Y le pone el papá, paso uno, deja a Jason. Oye, es que yo me acuerdo, es cierto, bueno, no sé si tan drástico de dejar al novio o al marido por eso, pero cuando yo era chiquita, que no hace mucho tiempo, o sea, a mí me preguntaban, oye, ¿tu papá qué hace? Y yo siempre decía, es que es todólogo. Mi papá lo decía de broma, pero es que todo sabía hacer. Si se descomponía el refri, que si la estufa, que si el abanico, que cosas de electricidad, pero cosas de plomería y cosas de la casa. O sea, todo lo que era tema de casa, mi papá lo resolvía. Yo estaba muy acostumbrada a eso, ¿eh? Y la neta, con mi esposo, como que también eso, y mira que mi suegro era muy de que los ponía, pero a los más grandes, pues los ponía a que aprendieran a hacer esas cosas. Y eso que fue de última, porque mi esposo es de mi misma generación prácticamente, somos millennials, pues, pero las nuevas generaciones cero, no les están enseñando eso. O sea, yo considero que sí es importante. También las mujeres, entiendo, hay que saber para resolver, pero los hombres, que son los que resuelven normalmente, se supone, en la casa, oye, que aprendes a cambiar una llave del zapito este del baño, del excusado, yo qué sé. Cosas básicas, ¿no? Habrá algunas que sí necesitas ayuda profesional, pero las que tú la puedas resolver, como esa de que, oye, se te poncha la llanta, no tienes nadie quien te ayude, pues tienes que aprender a hacerlo, ¿no? Más, yo me propongo aprender a cambiar una llanta. O sea, lo sé en teoría, más nunca lo he hecho en práctica. Y ahí es donde también tendríamos que hacerlo, para que no te seas un Jason, que luego le mande mensaje al suegro así, deja a Jason. Ese es el paso uno. Obviamente esto generó mucho debate en las redes sociales, ¿no? Se hizo viral cuando compartieron esto y muchos consideraron que conocer este tipo de habilidades prácticas sigue siendo importante para afrontar imprevistos. Y otros dicen que no saber cambiar una llanta no define el valor de una persona

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1: Ya estamos de regreso y en este show, gracias por escribirnos y por confiar, porque si hay preguntas, nosotros buscamos respuestas. Es Jimena Aguilar en vivo, llegando y conectándose para toda la Unión Americana de lunes a viernes con mucho show, mucha música y los mejores colaboradores que son parte de esto, ¿eh? 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Hablemos de la vida erótica. Esto en donde nos dicen, no es un performance. Sexóloga, tengo una preguntita.
2: El otro día un paciente me dijo que se daba cuenta que el problema no era su deseo, sino que estaba actuando en todos sus encuentros. Y esto es muy cierto. Muchísimas personas no disfrutan de su sexualidad, le ejecutan. Casi, casi como si hubiera que hacer un checklist. Excitarse, responder, terminar, gemir cuando toca, seguir aunque ya no quiera, o buscar el orgasmo porque es lo que tiene que suceder. Esto no siempre es placer, muchas veces es actuación. En sexualidad sabemos que cuando el cuerpo entra en modo desempeño, se desconecta totalmente de la experiencia erótica. Y sin esa conexión, el deseo se disipa. Por eso a veces la solución no es tener más encuentros, sino solamente dejar de actuarlos.
1: Hay que fluir, ¿verdad? Fluir con esto, claro. 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A veces queda oculto por lo que crees que debería pasar. 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Y si hay preguntas, nosotros buscamos respuestas. Quédate conmigo, esto es Jimena Aguilar en vivo.
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3: Antes de que pase cualquier otra cosa, yo vengo aquí para hacerte una muy buena recomendación. ¿Estás buscando estar al día todos los días, enterarte de lo que pasa aquí en el mundo? ¿Quieres saber de política, de migración, de entretenimiento, de deportes? 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Así que pues te invito para que veas las opiniones, el espectáculo, que te diviertas, que aprendas y que estés al día. Nueva News es parte de este show también. Vámonos con más y regreso. Yo soy Jimena Aguilar. Sígueme para más recomendaciones.
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2: Todavía no empieza esta fiesta deportiva, la más grande del mundo, y ya tenemos el primer meme que se ha hecho viral. Es que seguramente ustedes, si siguen a todos los jugadores, las selecciones, habrán visto que pues empezaron a llegar a las ciudades donde van a estar calentando, donde se están poniendo en forma, donde se están preparando para arrancar los partidos. La gran inauguración también este próximo 11 de junio, ya falta muy, muy poquito. Pero resulta que quienes nos dieron la sorpresa en cuanto a lo viral, pues es la selección francesa. A ver, antes de que fueran, que se fueran a Norteamérica para disputar esta fiesta deportiva, resulta que el plantel de Francia se tomó esta imagen protocolar con las autoridades del país. Hasta ahí todo bien, todos lo han hecho. Pero en esta, Ryan Cherki figuró con una posición corporal, podríamos describirla como poco habitual, o sea, para evitar tapar a la ministra que estaba justo detrás de él. Entonces, como él le tocó pegadito, había como un muro ahí, haz de cuenta, y la ministra estaba atrás. Entonces, él lo que hizo es como ponerse un poquito en cuclillas. Hizo esta posición que la neta la hacemos todas las mujeres cuando nos vamos a tomar una foto, aunque tengamos todo el espacio del mundo, ¿sabes? Haz la prueba cuando están varios grupitos de mujeres y diles foto. Todas se van a poner así como que agachadas, como que medio de perfil y agachados. Bueno, haz de cuenta que esa foto hizo este Ryan Cherki. Y bueno, ¿qué crees? Pues que la escena no pasó desapercibida, porque con esa posición, pues muchos hicieron memes. Cuando llegaron a Estados Unidos, además de que todo el mundo ya había compartido esta imagen haciendo como el famoso de ayúdenme a tapar al fulanito de atrás, y que ponían a la mujer con una sábana gris, ¿se acuerdan? Que también se hizo viral ese sticker. Bueno, pues ahora se viralizó esa posición del jugador Ryan Cherki, y cuando llegaron a Estados Unidos, pues el plantel se lo tomó como de cotorreo también. Pues de hecho se tomaron una foto en el primer entrenamiento para burlarse de Cherki, porque como buenos amigos y compañeros, pues ¿por qué no? No van a pasar desapercibido ese momento viral. Imitaron todos la pose, se tomaron la foto todos ahí en el campo. Y bueno, pues ese momento se ha viralizado y rápidamente se ha generado pues un sinfín de bromas, y siguen saliendo los memes. Y me encanta, yo amo los memes, y me encanta que además sea tan rápido todo. Pero bueno, ¿qué tal con los de Francia? Mucha suerte para los próximos partidos. Se habla de que es una de las selecciones, por cierto, más fuertes para llevarse la copa, ¿eh? Vamos a ver qué pasa. Por lo pronto, quédate conmigo. Soy Jimena Aguilar.
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0: Son las 10 de la noche, con 15 minutos.
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1: ¡Guau! ¡Qué intenso, Jimena Aguilar! Imagínate tú que eso es cierto. No. Híjole, ¿qué podremos esperar? Yo, la verdad, honestamente, no daría tanto crédito. Y nada, tú que ahora el 24 de junio, toma la que llegan los alienígenas a Estados Unidos, ¿no? Podría pasar. Pero bueno, la onda es que también recordemos que a lo largo de la historia han habido este tipo de predicciones y en muchas de las ocasiones nos la tomamos muy literal. O sea, empezando, yo digo que me tocó tener la transición del milenio, recordarás que decían que se iba a acabar el mundo y que el calendario maya y que bueno, todas estas cosas. Y bueno, finalmente es una chava que dice haber tenido un sueño, que dice haber tenido, ¿qué tanto está involucrada ella con este tipo de temas? No lo sabemos, porque a veces nos sucede, a medida que nos apasionamos en un tema, Jimena Aguilar, lo que sucede es que desayunamos, comemos y cenamos de ese tema. Y no es que yo esté diciendo que no, pero si nos vamos a la cama después de haber leído o escuchado sobre temas de esta naturaleza, es muy probable que tengamos sueños vívidos y que digamos, me sucedió. No digo ni que le haya sucedido ni que no le haya sucedido, pero lo que también es un hecho es que no podemos poner nuestra vida en pausa ni hacer nada extraordinario porque alguien por ahí nos está diciendo que en unos días más llegan los alienígenas. Si llegan, bienvenidos, veremos cómo son, finalmente saldremos de todas las dudas porque recordemos que históricamente ha sido un tema que siempre nos ha llamado mucho la atención. ¿Qué hay más allá de la atmósfera terrestre? ¿Existe vida en otros planetas? Pues bueno, no lo sabremos hasta que algo así como lo que ella menciona llegue a esta ciudad o a este país, ¿no? Bueno, que ya sabes que además de eso, siempre Estados Unidos es el ombligo del mundo, ¿no? En las películas siempre sale que todo sucede a partir de Estados Unidos. Ella misma está diciendo que los alienígenas llegarán a la ciudad de Nueva York, a la ciudad de Miami. Bueno, que no nos llegue aquí a Los Ángeles, con eso es suficiente, querida. Así que, pues bueno, a esperar qué tan cierto es esto o qué tanta fantasía hay en ese sueño.
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ver, para todos los que se quejan de que no pueden vender, que no saben cómo, que las ventas no llegan, te voy a contar esta historia para que veas que el que quiere puede y le busca. Incluso, aunque se pongan en riesgo también. Oye, qué loco, estaba viendo esta forma de vender en Egipto, que está súper, súper random además. A ver, si tú pensabas que el vendedor de medias era insistente, espérate a ver esto, a conocer esta historia, te la cuento yo, quédate conmigo. Es que en Egipto, las lanchas literalmente van persiguiendo a los cruceros, pero imagínate el tamaño del crucero y luego una lancha pequeñita. Los van persiguiendo para ofrecerles productos a los turistas mientras van navegando por el río Nilo. Aquí nadie pierde, papá. O sea, ellos no se van a esperar a que lleguen a tierra firme. Lo siguen ahí y es una forma diferente que yo creo que llama mucho la atención también a los turistas. Esta escena, muy curiosa y random también, fue registrada por un usuario en la zona de la esclusa de Esna, entre Luxon y Asuán. Y ahí los cruceros, haz de cuenta que tienen que bajar un poco la velocidad. Y justo es el momento que aprovechan los llamados vendedores flotantes para acercarse con sus embarcaciones. Entonces, desde las lanchas, lo que hacen es que arrojan tipo manteles, toallas, túnicas tradicionales hacia los pasajeros, mientras los precios se van negociando a los gritos de barco a barco, así, dame 10, dame 20, ¿cuánto? No, menos, da. ¡Qué chistoso! Es una postal insólita, que obvio para los turistas resulta pues diferente, sorprendente. Para los comerciantes es parte de la rutina diaria sobre el Nilo. Ya se la tienen bien medida, ¿no? Porque se van acercando, más lo tienen que hacer con mucho cuidado y luego avientan tipo unas cuerdas y amarran como que esa cuerda al, pues no, a un barandal del crucero. Entonces el crucero los empieza a jalar ya a la velocidad del crucero y mientras eso sucede, pues ellos avientan las prendas y las cosas a los pasajeros. Deben de confiar mucho porque capaz que uno ahí medio vivo de los pasajeros dice, ah, pues me la quedo y me voy, ¿no? Pero no, aquí todos somos buenos samaritanos. Pero qué chistoso, ¿no? El punto es que...

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1: Pocas celebridades logran algo como lo que Terry Crew ha logrado. Quédate conmigo, te cuento todo el chismecito. Y no olvides seguirme también en el TikTok, Jimena Aguilar Navarro, Jimena con J, no ahora te equivoques. Sí, oye, es que imagínate que Terry Crew es considerado la persona menos odiada del mundo. O sea, casi todo el mundo nos cae bien. Por cierto, estuve un pelito de verlo, ahora que estuve en Miami, pero saludos a Terry Crews, que me encanta su estilo, su vibra, no sé, tiene algo buena onda. Y sí, pocas personas logran eso, celebridades y personas en el mundo, yo creo, que desde hace años lo consiguió poner de acuerdo a internet, que todos digamos sí, lo queremos, nos cae bien. Sí, el actor de ¿Y dónde están las rubias? Todo el mundo odia a Chrissy Brooklyn Nine-Nine, que se ganó el cariño de millones de personas gracias a su sentido del humor, la forma en que interactúa con sus seguidores, la autenticidad con la que ha compartido momentos difíciles de su vida, desde su infancia hasta los desafíos que ha enfrentado también como en el backstage, detrás de cámaras. Pues por eso en redes y en muchos medios, muchos lo han bautizado como la persona menos odiada del mundo. Este es un reconocimiento no oficial, obviamente, ¿no?, que está reflejando el enorme cariño que ha construido con el público a lo largo de los años. Así que sí, todo el mundo odia a Chrissy Brooklyn Nine-Nine. Bueno, lo que sí sabemos es que Terry Crews es el menos odiado del mundo, señoras y señores. Así las cosas. Tú lo pondrías en tu lista. Si pudieras hacer, haz de cuenta que un top 5 de los que te caen bien siempre, desde hace mucho tiempo, porque a lo mejor te caía bien un personaje y de repente hizo algo y dijiste, no, ya no. Y así entonces vas eliminando de tu lista, ¿no? Como la vida, así con las celebridades. Pero este actor, como que pasan los años y no, a la gente nos sigue cayendo bien. Así que nos pase el tip, ¿qué es lo que está haciendo para caernos bien a todos? Dicen que es imposible caerle bien a todos, pero yo creo que es una persona que, o sea, a lo mejor aunque no te caiga, que digas, ay, es que lo amo y todo. No, pero simplemente no te cae mal. Y eso también es una gran cualidad. Así las cosas, y ahora tú ya lo sabes.
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1: México se está volviendo un país de viejitos. Se tenía que decir y se dijo, oigan, sorry. Mira, muchas veces hemos hablado de estos temas, pero normalmente nos enfocamos en Europa, incluso ahora en países asiáticos, de que la gente no quiere tener hijos y así. Pero México, oye, yo pensé que aquí sí habíamos la plebada, la chamacada, los niños, pero no. Resulta que en México cada vez nacen menos niños y vivimos más años. Entonces esto también podría cambiar todo. El trabajo, la economía, la salud y hasta la vida en familia. Aquí también ya nos estamos haciendo viejitos, ¿eh? Se está envejeciendo más rápido de lo que parece, porque fíjate, los adultos mayores son el 12.8% de la población, 17 millones de personas. Para el 2030 serán más que los niños menores de 14 años. Al mismo tiempo nacen menos niños, los nacimientos cayeron casi un 4% solo entre 2023 y 2024. En el año 2000, el mexicano promedio tenía 22 años, hoy tiene 30.5. Para 2050 tendrá 43 años. Entonces habrá menos personas trabajando y más jubiladas. El gasto en pensiones es bastante alto, ¿eh? Para el 2050 se dice que habrá solo 3 trabajadores por cada pensionado. Hay ahora más adultos mayores de 60 años trabajando que jóvenes de 15 a 19. Sí, es una población mayor que necesita más atención médica, pues todo, ¿no? Diabetes, hipertensión, todas las enfermedades también que se dan por la edad. Cada vez habrá menos jóvenes disponibles también para cuidar adultos mayores, ¿eh? ¿Qué? Fíjate, esto significa más carga no remunerada, menos oportunidades laborales y una presión que va a recaer de forma, pues, desproporcionada en las mujeres de la familia. ¿México está preparado para esto? Qué fuerte, ¿no? De verdad que sí. Vi un post sobre esto, me pareció muy interesante el preguntar, ¿estamos preparados para un país con más adultos mayores que jóvenes? ¿Qué va a pasar? Y estamos hablando que de aquí al 2030 falta muy poquito. Para el 2050 pareciera que es mucho, pero la neta es que el tiempo se pasa rápido y capaz y sí nos va a tocar a nosotros. Qué fuerte, ¿no? Pero bueno, así las cosas. ¿Qué opinan de esto? ¿Qué estará pasando ahora en México también?
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2: Sí, definitivamente sí, Jimena Aguilar. No existe la libertad si no hay libertad financiera. Hemos tenido una evolución maravillosa las mujeres en las últimas décadas. Y el hecho de tener independencia económica nos da la verdadera libertad. Porque en la medida que no somos capaces de elegir sobre qué vamos a hacer con nuestra vida, dónde vamos a vivir, nuestro automóvil, cómo le vamos a hacer económicamente, tampoco somos capaces de decidir muchas cosas. De ahí que las historias de muchas mujeres, aun cuando son mujeres que trabajan, que son independientes, que son evidentemente inteligentes y demás, se quedan en situaciones o en relaciones que no son tan favorables para ellas. ¿Por qué? Porque su nivel de vida va a bajar, porque entonces ya no tendrían el dinero suficiente para tener a su hijo en el colegio que ellas en este momento lo tienen. Y aunque parezca superficial, porque así nos lo han hecho ver en los últimos años, ay, qué superficiales, la verdad es que no. A cualquiera que nos baje el nivel de vida económica, nos incomoda, nos duele, sobre todo para nuestros hijos. ¿Cómo le voy a hacer para que mi hijo tenga una buena calidad de vida, para que estudie, para que se transporte de manera adecuada, para poder sacarlo a pasear, para que tenga esparcimiento? Y afortunadamente, en México, en Estados Unidos ya esto es un poco más avanzado, pero en México en los últimos años, para ser precisos, a partir del 2013, ha habido reformas muy importantes. Tiene mucho que sucede, pero ya más contundentemente, a partir del 2013 hay una serie de reformas en el derecho familiar que hacen que las mujeres sean más protegidas a la hora de una separación, con el tema de pensión de alimentos y todo lo demás. Pero yo la verdad es que creo que las nuevas generaciones tienen que ser muy conscientes. Repito, ha habido una evolución. Nuestras abuelas, que no trabajaban y dependían al 100% de nuestros abuelos, nuestras madres, que probablemente trabajaban pero todavía dependían económicamente de nuestros padres, nosotras, que tenemos una economía más compartida, bueno, en el caso de ustedes, las millennials, porque ya a mí ya me toca ser X, creo que ustedes están mucho más equilibradas con el tema financiero. Pero yo creo que las generaciones que están por venir ya cada vez será más independiente, donde haya más igualdad, donde hombres y mujeres ganen más al parejo, donde mujeres tengan oportunidades de trabajar en absolutamente cualquier cosa. Así que sí, definitivamente sí, querida. Tener independencia financiera es súper importante para las mujeres y los hombres, sin duda.
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0: Son las 11 de la noche, con 13 minutos.
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1: Estamos de vuelta aquí en Jimena Aguilar en vivo. Y a ver, estamos hablando de cómo vernos más jóvenes y que si vamos a tener próximamente remedios y no sé qué tanta cosa. Pero yo voy a hacer una prueba contigo. Tú que me estás escuchando y tú que tienes 40 y más. Sí, ya entras en el tema de la ruqueza. Oigan, sí, eres como adulto mayor. No sé cómo poner esta descripción, pero bueno, de 40 y más muchas cosas empiezan a pasar en tu cuerpo. Pero vamos a ver, todos los cuarentones, todas las cuarentonas que me estén escuchando, la pregunta de hoy es, ¿te puedes parar en una pierna? ¿Puedes pararte en un solo pie por 10 segundos? Porque si no puedes, déjame decirte que tu cuerpo te está avisando que estás haciéndote viejo. Huele a viejo, señora. Sí, señores, haz la prueba. A ver, si ahorita tienes chance, a ver, te tienes que parar sobre un pie nada más, por lo menos 10 segundos, sin tambalearte, sin caerte. Tienes que aguantar. Está fácil, ¿verdad? Bueno, no para todos, pero porque este simple ejercicio es, dicen, uno de los mejores indicadores de que los años pasan, porque resulta que a partir de los 40 ya nuestro balance se empieza a ir y ese se nota, se siente, ¿no? O sea, entonces así de que sale, va y ya me voy. La juventud, el colágeno, agarra su maletita y te dice, ay, no, vidrios, yo ya me voy porque aquí ya no hay lugar para mí, ¿no? Entonces empieza el tema de las caídas, las fracturas, miedo a movernos, todo... Todo porque dejamos de movernos. Fíjate qué importante que desde tus 40, 30, desde siempre muevas tu cuerpo. Porque el balance se puede entrenar, ¿sabías? O sea, el truco está en seguir moviéndote. Si tú dejas de hacerlo, tu cuerpo se adapta y empieza a fallar más rápido. Por eso la gente, pues relativamente joven, porque sí, yo pensar en una persona de 50, 60 años, para mí todavía es joven, ¿verdad? Más en esta etapa que uno dice, no, apenas empiezas a vivir. Pero si no te moviste desde antes, no cuidaste tu cuerpo, pues obviamente esto no va a pasar de la mejor manera como tú quisieras. Y no basta nomás con hacer crucigramas, ¿eh? Para los que dicen, no, yo sí, no, los crucigramas no son suficientes. Hay que mover el cuerpo también. Cosas como caminar, como hacer tareas, algo que combine lo físico y lo mental. Todo esto siempre te va a ayudar. Y no lo digo yo, lo vi en un reportaje de National Geographic, así que aplícate con esto y haz la prueba. ¿Te puedes parar en una pierna? Esa es la pregunta de hoy para todos los chavorrucos. Vámonos con más y ya regreso. 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
1: Y aquí volvemos con esa bonita frase de cuando te toca, aunque te quites, y cuando no, aunque te pongas. ¿O será que el karma existe? No sé, pero mira, te voy a contar esta historia de un hombre que se casó no con una, no con dos, con cuatro mujeres al mismo tiempo. ¿Y qué crees? Que luego descubrió que todas eran transgénero.
2: ¿Qué?
1: No sé si esto le haya molestado al señor, la verdad. ¿Yo qué? Aquí escuchamos y no juzgamos. Pero esta boda está rompiendo el internet. Te cuento la historia, quédate conmigo y recuerda escribirnos para saber tú qué piensas de todo lo que estamos platicando. Hazlo en redes, Instagram o Facebook, @ Jimena Aguilar Oficial. Jimena con J, no te equivoques, sígueme o llama también aquí a cabina. Y te cuento la historia. Este hombre tiene además la historia más comentada del momento, porque sí, muy guapo, él se fue y se casó con cuatro mujeres al mismo tiempo y yo soy el rey de todas y cual. Parecía como un sueño hecho realidad para él, pero eso se transformó en asombro total cuando supuestamente descubrió después de las ceremonias que todas sus nuevas esposas eran mujeres transgénero, todas las cuatro. O sea que iba a ser su primera vez ahí juntos. No, yo no sé tanto de la información, pero sí se hizo viral esto y encendió un intenso debate en redes sociales. Ahí les va. Yo quiero escucharlos. A ver, por un lado, muchos argumentan que la honestidad y la transparencia absoluta son innegociables antes de llegar al altar, especialmente en temas, pues obviamente tan personales, ¿no? Ese es un team. Y el otro team dice, muchos usuarios, miles, están defendiendo la empatía, recordando la importancia de la compasión, el respeto, la comprensión al hablar sobre la identidad y la historia personal de cada individuo. Tú dime de qué team eres. ¿Y qué opinas sobre esta controversial historia? ¿Tú qué harías si tú fueras ese hombre que se casó con las cuatro mujeres? No sé en qué país habrá sido, ¿no? Porque hay algunos que yo sé que aunque estamos en el 2026 todavía permiten estas cosas, pero que las cuatro te salgan del otro bando, qué rollo, ¿no? Pero bueno, cada quien. Así las cosas, ¿qué opinan? Los leo en las redes sociales. Escríbanme, manden mensajito y quédense conmigo, que esto apenas comienza.
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1: Llegamos a la recta final, nos vamos, gracias totales a ti y a toda la familia que hoy llegó y se conectó, a los nuevos que llegaron y dijeron vamos a ver qué tal, que les gustó y que se quedaron, a los que van a regresar mañana y a los que no, también. Beso, abrazo y apapacho para todos y qué bonito cerrar así hoy contigo, acompañándote en tu día, no importa desde dónde estés escuchando, no importa qué horas le diste play a nuestra estación, el chiste es que por algo y para algo estás aquí. Recuerda que de lunes a viernes, bien tempranito, a esta hora en esta estación puedes encontrarme, escucharme y ponerte al día de lo que pasa aquí y en el mundo. Que si el chismecito, que si el escándalo, que si las novedades, las propuestas musicales y todo lo que se viene, los conciertos, regalitos de vez en cuando. Bueno, aquí la pasamos muy bien. Y todo esto es gracias a ustedes, ¿eh? Gracias por ser parte de esto, por contarme tu historia, por abrirte conmigo y por sacar tu fuá cada que estamos platicando de temas candentes. Porque tú ya sabes que aquí en el show traigo a mis colaboradores para traerte lo mejor de lo mejor. Aclarar las dudas de sexo con la sexóloga Fernanda Zárate, que le mandamos saludos hasta la Ciudad de México. Saludos también a Arely Insunza, que todos los días nos acompaña para ponerle saborcito a estas platiquitas y levantar la polémica, el polvito, ¿no? Para hacer los temas más polémicos de la radio aquí al aire en Jimena Aguilar en vivo. Y bueno, todos los demás que se suman para traer siempre buena vibra. Recuerda, si te pierdes algo del show o no alcanzaste a escucharlo completo, no te preocupes que también te puedes suscribir al podcast de Spotify como Jimena Aguilar en vivo y ahí escuchar el programa completito. Te espero también en las plataformas digitales. Por lo pronto, sigan disfrutando de la música. Se quedan en buenas manos aquí en la mejor estación. Yo soy Jimena Aguilar y esto es Jimena Aguilar en vivo. Bye, bye.
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0: Muchas gracias.
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1: 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Son las 6 de la mañana, con 2 minutos.
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4: En Los Mochis se llevó a cabo una plática sobre salud sexual y reproductiva dirigida a adolescentes del programa Panacir. Este evento tiene como objetivo educar a los jóvenes sobre la importancia de cuidar su salud sexual, promoviendo decisiones informadas y responsables desde una edad temprana. La Asociación de Operadores de Maquinaria del Fuerte ha anunciado que se aplicarán sanciones a los responsables de la quema de soca. Esta actividad dañina no solo afecta el medio ambiente, sino que también pone en riesgo la salud de la comunidad, por lo que se tomarán acciones enérgicas. Los problemas de desgaste de la infraestructura subterránea han causado socavones en varias áreas de Los Mochis. Este fenómeno ha disminuido la seguridad en las calles y ha requerido que las autoridades inicien trabajos de mantenimiento para prevenir accidentes.
1: La temperatura es 24 grados.
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0: Son las 6 de la mañana, con 17 minutos.
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0: no la dejes ir, para que no tengas que dedicarle una canción como esta. 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

0: Buenos días, muy buenos días. Un placer saludarles en este jueves. Jueves mundialista, jueves 11 de junio de este 2026. Y como cada mañana, desde este interesante espacio donde justamente estamos y estaremos en conexión con usted y la información a través de las frecuencias radiales del grupo AP Radio, la interesante de Guasave, en el 94.5 de frecuencia modulada, la interesante de Los Mochis, en el 88.5 de FM, la primera del cuadrante en el fuerte, a través de la Qué Buena del Fuerte, en el 98.5 también de frecuencia modulada, así como a través de la 103.9 de la Villa de Ahome, que te toca de todo. Por supuesto, también a través de nuestras plataformas, Conexión Noticias, LM Noticias, la interesante FM, la Qué Buena, 98.5 El Fuerte, Radio en Línea, en la interesante y conexionnoticias.com, así como también los invitamos a que descargue la app del grupo AP Radio para que nos acompañe donde usted se encuentre. Son las 7:07 de la mañana con 4 minutos y como cada mañana poniendo a su disposición nuestro teléfono en cabina para cualquier denuncia, queja, comentario, observación y por qué no, felicitaciones. También se valen al 6688-181885, que también es nuestra línea WhatsApp. Si usted prefiere hacer conexión con nosotros a través de un mensaje de texto o de voz, repito, 6688-181885. Si usted prefiere nuestro WhatsApp personal, 6682-474464. O bien, si usted sigue nuestras transmisiones a través de las páginas oficiales de Conexión Noticias, LM Noticias, la interesante FM, la Qué Buena, 98.5 El Fuerte, ahí puede plasmar sus comentarios y por supuesto mucho le agradecemos, comparta nuestras transmisiones. Comentarles que el santoral católico de hoy celebra a Bernabé, apóstol que no forma parte de los 12 apóstoles, aunque aparece en el Nuevo Testamento y en los Hechos de los Apóstoles. Fue elegido para la evangelización de la Antioquía turca. Este jueves 11 de junio es santoral también de Alicia de Cherbeck, Máximo de Nápoles, París de Treviso, Paula Frasinetti, Remberto de Bremen, Rosa Francisca María de los Dolores. Así que a todos los Bernabés, Alicias, Máximos, Parises, Paulas, Rosas, Franciscas, Marías, Dolores, Rembertos, a Remberto Valdés, nuestras felicitaciones. Y por supuesto también permítame saludar y felicitar a los cumpleañeros de este jueves 11 de junio. Nuestro compañero periodista José Antonio Rodríguez, José Rodríguez, está de cumpleaños hoy, muchas felicidades. Fernanda Rivera Romo de Blush, también hoy de cumpleaños, muchas felicidades, Fernanda, de cumpleaños y onomástico. Bernabé Montoya, Bernabé Ávila Sandoval, allá en la Villa de Ahome, también muchas felicidades. Clarisa Oneida Corrales Cota, en Higuera de Zaragoza, hoy de cumpleaños, también muchas felicidades. Mario Tréveda, Arnoldo Bernabé Sánchez Barreras, también de cumpleaños y onomástico, muchísimas felicidades. Y por supuesto, felicidades también a quienes estén celebrando alguna fecha en especial en este jueves 11 de junio, que se conmemora el Día Mundial de la Lucha contra el Cáncer de Próstata, Día Internacional del Síndrome KBG, Día Mundial del Funcionario Judicial, Día Internacional del Lince, Día Internacional del Juego y Día Internacional del Vino Rosado. Para festejar, para celebrar hoy, ¿no?, el arranque de la gran fiesta mundialista, el Mundial de Fútbol, que tiene como sede nuestro país junto con Estados Unidos y Canadá. Hoy la ceremonia inaugural, hoy el primer encuentro entre México y Sudáfrica. Ojalá le vaya bien a los mexicanos, obtengan el triunfo, pero sobre todo le vaya bien a México en la organización y desarrollo de este mundial. Gran expectativa hay, ¿no?, sobre la situación de caos y de protestas que se viven sobre todo en la Ciudad de México, y que eso pues no venga a empañar la fiesta mundialista y sobre todo no venga a afectar más la imagen de nuestro país al exterior. Son los votos. Ojalá todo sea fiesta del fútbol, tanto dentro como fuera de la cancha. Pero bueno, la situación complicada por tantos problemas que estamos viviendo en nuestro país y las protestas, sobre todo, que se están incrementando allá en las calles de la Ciudad de México. Pero bueno, entramos con la información, no sin antes, por supuesto, saludar a quienes ya están en conexión esta mañana. Álvaro Barragón Ayala, buenos días, saludos. Saludos, Ismael Aguirre, mi estimado vaquero, buenos días. Lucio Antonio Tarín Espinosa también ya reportándose. Maestro Ernesto Sandoval, Roberto René Vega Vega, Juan Vázquez González también, muchas gracias. Luis Bojorques, el fotógrafo de las estrellas, muchas gracias y felicidades, ¿no? Siguen los festejos para Luis Bojorques. Y bueno, entramos con la información y como cada mañana lo hacemos justamente con el pronóstico del tiempo. Con las condiciones climáticas que habrán de prevalecer este día en la entidad, de acuerdo a lo que señala y pronostica el Servicio Meteorológico Nacional y el Instituto Estatal de Protección Civil. Comentarles que la interacción de un canal de baja presión junto con el flujo de humedad mantendrán en Sinaloa condiciones de cielo medio nublado a nublado, con temperaturas máximas de 29 a 33 grados centígrados en municipios del sur y de 34 a 38 grados en el norte y centro. Es decir, estas condiciones nubladas y de algunas ligeras lluvias ya en algunos puntos de la entidad están haciendo que baje un poquito la temperatura. Además, prevalecerán rachas de viento de 30 a 50 kilómetros por hora. Conforme transcurra la tarde, las probabilidades de lluvias incrementarán. Lluvias fuertes de 25 hasta 50 milímetros en Choice, Sinaloa, municipio Badiraguato y zonas de montaña que limitan con Chihuahua, con Durango. Lluvias moderadas de 5 a 25 milímetros en El Fuerte, Cozalá, San Ignacio y Concordia. Y lluvias ligeras, casi imperceptibles, no más de 5 milímetros en Ahome, Juan José Ríos, Guasave, Mocorito, Culiacán y Elota. En el resto de los municipios la probabilidad de lluvias se mantendrá baja, pero por lo pronto ya desde ayer ya se están registrando estas lluvias, ¿no? Lloviznas en algunos puntos, otras un poco más intensas por los rumbos de la presa El Sabinal en Sinaloa municipio, una lluvia de consideración la que se registró ayer. Guasave también está registrando precipitaciones en El Fuerte, allá en Chinobampo, en Choice, algunas comunidades de Choice también con estas precipitaciones que, a decir del Servicio Meteorológico Nacional, pudieran mantenerse durante este jueves 11 de junio, día de mundialista, día en que prácticamente se habrá de paralizar el país, ¿no? Para estar muy atentos a la ceremonia inaugural y a este primer encuentro de México contra Sudáfrica, 12 mediodía, arrancará más aproximadamente este partido de fútbol. Pero bueno, vamos a más información. Ayer lo adelantábamos aquí en conexión, ¿no? El cuerpo de esta persona que fue tirada ahí en las letras a la entrada de la comunidad de Charay El Fuerte, ahí en la Y, sobre la carretera Los Mochis El Fuerte, de esta persona que fue encontrada sin vida, con claros signos de tortura y algunos impactos de bala en su cuerpo. Desde ayer trascendía, ¿no?, el que pudiera tratarse del Chuta, este personaje sobre el que incluso pesaban órdenes de aprehensión del gobierno de Estados Unidos, quien es señalado por el gobierno federal como generador, uno de los generadores de violencia en la zona, y a quien se le señala pues como cabecilla de un grupo delictivo que operaba en la región y que, bueno, la madrugada de ayer se confirma, pues, fue encontrado sin vida y su cuerpo arrojado ahí en las letras a la entrada de Charay, donde tenía su residencia. La Fiscalía General del Estado de Sinaloa mantiene abiertas las investigaciones en torno al homicidio de Jesús Omar Ibarra Félix, conocido como El Chuta, cuyo cuerpo, le digo, fue localizado la madrugada de este miércoles ahí en la entrada de la comunidad de Charay El Fuerte. El vicefiscal de la zona norte, José Arnoldo Serrano Castelo, informó que personal de la Fiscalía atendió el reporte durante las primeras horas de este miércoles y concluyó el procesamiento de la escena alrededor de las 4:30 horas de la mañana. Explicó que actualmente se siguen los protocolos correspondientes para el intercambio y análisis de información que permita avanzar en el esclarecimiento de este homicidio.
1: Se atendió ese reporte en la madrugada, se terminó de procesar aproximadamente a las 4:30 de la mañana del día de hoy. Y nosotros como Fiscalía Estatal estamos siguiendo un protocolo, se va a intercambiar información y estamos en ese proceso.
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0: El propio vicefiscal de la zona norte dijo que de manera preliminar se ha establecido que el cuerpo del Chuta presentaba impactos de arma de fuego. Sin embargo, serán pues los médicos legistas quienes ya al concluir los dictámenes periciales determinarán oficialmente las causas y circunstancias de su fallecimiento.
1: El reporte que tenemos preliminar es que sí tiene impactos de bala. No han terminado los médicos legistas de determinar el dictamen pericial respectivo.
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0: Aldo Serrano señaló respecto a las versiones pues que han circulado sobre posibles antecedentes o investigaciones relacionadas con la víctima, con el Chuta. Afirmó que la Fiscalía de Justicia del Estado no tiene identificada información que vincule a el Chuta con alguna carpeta de investigación vigente, aun cuando, le digo, tenía orden ya de arresto del gobierno de Estados Unidos. Igualmente descartó que exista un reporte formal sobre otras personas desaparecidas o privadas de la libertad relacionadas con este mismo hecho.
1: En relación específica a este evento, no tenemos el reporte de personas privadas o desaparecidas a este momento. Estamos muy atentos a cualquier reacción que tenga relativa a este evento y por supuesto que vamos a estar atentos para tomar denuncias o algo.
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0: Lo que dice la Fiscalía General de Justicia del Estado, que incluso no había antecedentes sobre el Chuta, aun cuando, le digo, hasta una orden de aprehensión de parte del gobierno de Estados Unidos tenía en su contra. Por cierto, también trascendió durante la tarde de este jueves el presunto también asesinato de Dalia Marintia Murillo Almeida, quien era ya regidora suplente del Cabildo del Fuerte, que a la renuncia de su titular ella también declinó asumir esta posición. Bueno, pues fue también se reportada su muerte. No se han especificado las causas, los motivos, pero sí, Dalia Marintia era una persona Murillo, era una persona muy cercana también al Chuta acá en la región. Por cierto, sobre esta, luego de este, de estos hechos, luego de que apareciera sin vida, pues, el Chuta, ¿qué dicen las autoridades municipales del Fuerte? Se están de alguna manera preparando, ¿no? Por las posibles reacciones que pudieran dar, incluso ayer en redes sociales, aunque después se aclaró que era totalmente información falsa, pues se hablaba, ¿no? Se hablaba de posibles irrupciones de grupos delictivos con actos de violencia justamente para manifestarse tras el asesinato del Chuta. Por lo pronto, las autoridades municipales del Fuerte, la Dirección de Seguridad Pública, pues descarta un posible repunte de violencia en el municipio tras la muerte, tras el asesinato del Chuta. Nuestra compañera Nereida Insunza, a quien saludo esta mañana, platicó justamente con el director de Seguridad Pública y Tránsito Municipal del Fuerte, Natanael Téllez. Nereida, muy buenos días, tú tienes los detalles.
3: Gabriel, buenos días para ti, para el auditorio de Conexión. Efectivamente, a pesar de la expectativa generada tras el homicidio de Jesús Omar Ibarra Félix, conocido como el Chuta, las autoridades del Fuerte aseguran que no existe una ola de violencia en el municipio y que las condiciones de seguridad se mantienen estables. El director de Seguridad Pública y Tránsito Municipal, Natanael Téllez Ibarra, informó que tanto la cabecera municipal como las sindicaturas continúan desarrollando sus actividades de manera normal, sin incidentes extraordinarios derivados de este hecho.
4: Hasta el momento el Fuerte está en una tranquilidad, está normal como los días anteriores, no ha habido ningún cambio, no ha habido nada de qué alarmarse.
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3: El funcionario destacó que las corporaciones de seguridad mantienen operativos de vigilancia permanentes en distintos puntos del municipio, incluyendo comunidades como San Blas y Mochicahui, donde las unidades continúan realizando recorridos preventivos sin novedades relevantes. En este sentido, Telles Ibarra hizo un llamado a la ciudadanía a conservar la calma y mantenerse informada únicamente a través de los canales oficiales de las instituciones de seguridad y procuración de justicia.
4: Sí, así es, la verdad que decirle a la ciudadanía que esté tranquilo, el fuerte está tranquilo, está en paz, igual que estén pendientes sobre la información que se está dando de parte de las fuentes oficiales, tanto de la Secretaría de Seguridad Pública del Estado como de Fiscalía y de parte de la Dirección de Seguridad Pública del Fuerte. Pero hasta el momento, pues esperemos que el fuerte siga tranquilo, que siga como los años anteriores y como los días anteriores, que es. Está tranquilo, aquí en ahorita estamos recorriendo la cabecera municipal y hasta ahorita el momento está muy tranquilo. Las unidades siguen trasladándose, las unidades de San Blas, Charay, Mochicahui y siguen en circulación. Hasta el momento no han detectado nada.
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3: El jefe policíaco reconoció, Gabriel, que el municipio no está exento de hechos delictivos aislados, sin embargo, afirmó que hasta el momento no existen indicios de una situación que altere la tranquilidad que caracteriza a la región. Asimismo, confirmó que los eventos sociales y actividades públicas programadas para los próximos días se llevarán a cabo con normalidad y bajo los esquemas de seguridad establecidos por las autoridades municipales. Es el reporte, Gabriel.
0: Pues es que empezaron a surgir muchos rumores, ¿no, Nereida? Sobre todo en redes sociales, que vaya que tiene su lado bueno y también el lado negativo, ¿no? El uso de estas redes sociales cuando empezaron a surgir estos mensajes, estos supuestos mensajes del grupo delictivo al que se le liga, o se le ligaba al Chuta, ¿no? De que pudiera haber algunas situaciones de violencia en el municipio y en la región, el llamado a la población a mantenerse incluso en casa. Afortunadamente, pues todo era eso, ¿no? Falsos rumores, fake news, de las que no tenemos que hacer caso en redes sociales, mucho hemos insistido. Y bueno, un municipio y una región del norte de Sinaloa hasta el momento en calma.
3: Sí, Gabriel, todavía ya entrada la noche, alrededor de las 10 de la noche, platicamos con el secretario de Seguridad ahí en el fuerte, Natanael Tañiz Ibarra, y nos comentaba, ¿no?, que todo estaba en calma, que después de esos hechos no había ningún reporte de algún ni indicios de actos violentos o de algunas situaciones que alteren la tranquilidad del municipio del fuerte.
0: Pues esperemos que así se mantenga la situación. Muchas gracias, Nereida.
3: Seguimos en conexión, Gabriel.
0: Seguimos en conexión. También, mire, ante los hechos violentos registrados en el municipio del Fuerte, bueno, ante la aparición, ¿no?, del cuerpo sin vida del Chuta ahí en Charay, el alcalde de Ahome, Antonio Menéndez de Llano Bermúdez, aseguró que se mantienen activos los protocolos de coordinación y vigilancia entre los tres niveles de gobierno con el objetivo precisamente de prevenir cualquier situación que pudiera afectar la seguridad en la región. Informó que el tema fue abordado durante la mesa de construcción de paz y seguridad con autoridades federales y estatales, señalando que corresponde a la Fiscalía General del Estado dar a conocer la información oficial derivada de las investigaciones.
5: Hasta este momento no tenemos ningún otro indicio de algo así. Estuve reunido hoy, desde muy temprano, en la mesa de paz y seguridad con el fiscal, con los fiscales, tanto en lo local como en lo federal. Y después...
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0: El propio alcalde de Ahome destacó que continúan vigentes las acciones de vigilancia y monitoreo en la región mediante estrategias compartidas entre los tres órdenes de gobierno con el objetivo de preservar la seguridad de toda la población.
5: Nosotros tenemos los protocolos internos siempre en cuanto al tema de cualquier seguridad, hay coordinación con todas las áreas federales, estatales y municipales, y nosotros, en automático, toda esta información referente a ese tema, pues está bien, como siempre lo ha estado, y muy pendientes, por supuesto, pero en espera de también de lo que diga Fiscalía y de cualquier otra información. Pero hasta este momento nos mantenemos a la espera de la confirmación e información que dé Fiscalía.
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0: Esto lo digo en los rumbos acá de la región norte de Sinaloa, tras que apareciera sin vida el cuerpo del Chuta, este personaje a quien se le señala, le digo, como cabecilla de un grupo delictivo que operaba en toda esta región de Sinaloa. Otro hecho que ayer llamó poderosamente la atención es este arreglo floral fúnebre que llegó hasta la vivienda de la diputada local por el Partido Revolucionario Institucional, Paula Ivette Gárate Valenzuela. La propia legisladora dijo que al llegar a su casa, en la colonia Emiliano Zapata, allá en la capital del estado, pues se encontró con esta ofrenda fúnebre en su casa. La cintilla decía familia Gárate Valenzuela, y eso por supuesto pues fue de inmediato, ¿no? Reportó los hechos a las autoridades de seguridad, se hicieron presentes en el lugar de la legisladora, autoridades de los tres niveles de gobierno, a fin de iniciar justamente con las investigaciones sobre este curioso hecho, ¿no? Sobre todo el mensaje que con esto se pretende enviar a Paola Ivette Gárate Valenzuela, que hay que decirlo, de los legisladores de oposición, incluso de toda la oposición en Sinaloa a este gobierno de Morena, pues de las voces más críticas que se tienen, sobre todo en el Congreso del Estado, Paola Ivette Gárate Valenzuela, y bueno, hoy llama poderosamente la atención, ¿por qué? Porque este mensaje, justamente en su vivienda, esta ofrenda floral, ¿qué querían decir? ¿Cuál es el mensaje justamente al enviar este arreglo floral a Paola Gárate Valenzuela? Esto por supuesto que ha generado reacciones, sobre todo en la clase política de Sinaloa, y hasta el momento pues todos los actores políticos del Partido Revolucionario Institucional pues se han manifestado, ¿no? Recriminando y exigiendo una investigación a fondo e inmediata de las autoridades sobre este regalo, si podemos llamarlo así, ¿no? Este presente que llegó anoche a la casa de la diputada local Paola Ivette Gárate Valenzuela, la coordinadora de los diputados del Partido Revolucionario Institucional en el Congreso del Estado, compañera de Paola Gárate, ahí en el Poder Legislativo, Irma Moreno Valle expresó su posicionamiento, ¿no? Sobre estos hechos, toda mi solidaridad con mi amiga y compañera Paola Gárate, condeno enérgicamente las amenazas de la que ha sido objeto. Resulta preocupante que a pesar que desde el PRI se ha solicitado protección para ella, hasta el momento no se haya atendido esta petición. Es que, de hecho, anoche se hablaba de eso, ¿no? Que ya en varias ocasiones Paola Gárate ha pedido seguridad, y bueno, se le ha negado esta petición por parte de las autoridades. El propio Partido Revolucionario Institucional en Sinaloa también fijó su posicionamiento en este hecho, ¿no? Que bueno, ha conmocionado. ¿Cuál era el motivo, no? ¿Qué mensaje para Paola Gárate al recibir en su casa esta ofrenda floral fúnebre? El Partido Revolucionario Institucional, le digo, fijó su posicionamiento también en torno a estos hechos, mostrándose, por supuesto, solidario, ¿no? Con la diputada Paola Gárate, y demandando una investigación a fondo sobre estos acontecimientos. Lo mismo lo ha hecho la senadora sinaloense del Partido Revolucionario Institucional, Paloma Sánchez. Pocos, nulos mensajes sobre esta situación han surgido de parte del gobierno o del partido Morena, ¿no? Del propio Congreso del Estado. Todo ha girado en torno justamente a los compañeros de partido, a los correligionarios de Paola Gárate en el Partido Revolucionario Institucional. Por lo pronto, pues anoche se dio esto allá en la calle, en la casa donde que ha vivido Paola Gárate, en la colonia Emiliano Zapata, en Culiacán. Esta ofrenda floral de Paola Gárate que llegó a la casa de Paola Gárate, y el mensaje pues que esto representa, diferentes reacciones las que se han dado el propio exalcalde de OME, Álvaro Ruelas Echave, también en un mensaje en sus redes sociales condenaba esta situación que se vivió en la casa de Paola Garate, a quien, de acuerdo a las imágenes, ¿no?, que anoche mismo se transmitían desde su hogar, pues se le miraba preocupada. Se mantuvo siempre sentada ahí en la banqueta mientras era atendida por personal de la Fiscalía General del Estado, por los propios militares que se hicieron presentes para iniciar con las investigaciones y conocer, pues, quién, ojalá se logre conocer, ¿no?, quién envió esta ofrenda fúnebre, esta ofrenda floral a la casa de Paola Gárate Valenzuela. El Partido Revolucionario Institucional, le digo, condenaba en un posicionamiento que ayer hizo llegar, condenaba enérgicamente los hechos ocurridos en el domicilio de la diputada Paola Gárate, que representa una agresión inaceptable que contribuye a enrarecer el clima social y político que vive nuestro estado. Lo sucedido no puede minimizar ni normalizarse. En una entidad golpeada por la violencia, cualquier acto de intimidación, amenaza o intento de amedrentar a una representante popular debe investigarse a fondo y esclarecerse con prontitud. Desde el Comité Ejecutivo Nacional del PRI se solicitó para la diputada Paola Gárate seguridad porque conocíamos el riesgo y porque no estamos dispuestos a esperar a que ocurra una tragedia para actuar. La omisión de los gobiernos de Morena es grave. Parte de lo que fijaba este posicionamiento del Partido Revolucionario Institucional. 7:30 a.m. Seguimos en conexión.
2: 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Son las 7:30 a.m.
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0: Continuamos en Conexión. Saludos, maestro Agustín Chacón. Como siempre, en Conexión, muchísimas gracias. Saludos a la regidora María Esther Robles Soto, regidora del Cabildo de Ahome, también siempre en conexión. Muchas gracias. Javier Escobar, desde Ciudad Obregón, se reporta, nos dice que también allá en la antigua Cajeme amaneció nublado con probabilidades de lluvia. Saludos Javier Escobar y a toda la gente que nos acompaña en la vieja Cajeme en Ciudad Obregón. Saludos compadre Roque Santos Angulo, maestro Alonso Cota, también muchas gracias. Gracias por estar en conexión. Saludos, por supuesto, a todo nuestro amplio auditorio que cada mañana nos acompaña a través de la interesante de Guasave, toda la región del Ébora, la zona del Petatlán. Muchísimas gracias por estar en conexión. Y ya que hablamos de Guasave, hacemos contacto con nuestra compañera Aide Verduzco, porque, bueno, mire, de parte de los jóvenes empresarios pertenecientes a la Cámara Nacional de Comercio y Servicios Turísticos de Guasave, se está trabajando muy intensamente en la capacitación de los comerciantes y de sus empleados como una clave, ¿no?, para la fortaleza de las empresas. Aide Verduzco, tú platicaste con Carolina González, la coordinadora justamente de Jóvenes Empresarios de Canaco Guasave. Muy buenos días.
9: Muy buenos días, Gabriel. También lloviendo aquí en Guasave. Dejó de llover, pero sí estuvo lloviendo hace ratito. Y en la capacitación, sí es fundamental, eso nos lo cuenta Carolina González por parte de los jóvenes emprendedores, para fortalecerse y no caer, no cerrar las cortinas. Vamos a escuchar parte de esta entrevista que le hicimos a la representante de los jóvenes comerciantes en Guasave.
10: Capacitando más que nada, ahorita estamos muy enfocados en el área de capacitación, porque tú sabes que para cualquier empresa es base el tener las herramientas para poder llevar a cabo o dar pie a crear una empresa. Siempre les digo, es más fácil a veces arrastrar el lápiz, nos genera menos problemas, porque sabemos que en el área empresarial un error cuesta dinero. Entonces, la capacitación es fundamental y ahorita estamos muy enfocados en eso.
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9: Los jóvenes empresarios de Canaco tienen para el próximo 26 de junio un networking, son actividades para capacitar a los empresarios locales, a los socios y a los que no sean agremiados también de la Cámara Nacional de Comercio.
0: Es importante, ¿no? Es importante, Aide, justamente esta capacitación. Y qué bueno que desde Canaco se está fomentando. Vamos a escuchar justamente lo que dice la representante de los jóvenes empresarios de Canaco Guasave.
10: Verás, fue en enero. Esta vez traemos otros temas, algunas nuevas dinámicas para los que se están sumando. La verdad es que el anterior evento estuvo muy bien. Hubo mucha participación de la sociedad. Y lo que queremos es crear comunidad con estos eventos, más que nada, comunidad empresarial.
11: Perfecto, entonces la invitación es abierta o para los socios nada más.
10: Es abierta, es al público en general. Obviamente estamos nosotros, la Casa de Canaco, invitando también a que se sumen a... pues.
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9: La oportunidad es pertenecer a un organismo como Canaco, te fortalece, te capacita, te orienta y te asesora también para conseguir préstamos y puedas mantener tu negocio. Es la importancia de mantenerse como socios en este tipo de organismos como Canaco, eso es lo que nos comenta Carolina González. Este grupo de jóvenes emprendedores, empresarios, son hijos de comerciantes ya retirados, muchos de ellos, o formaron parte de lo que es el sector empresarial y comercial en Guasave.
0: Importante ahora que estos hijos de estos comerciantes, pues sean los que estén a cargo, ¿no?, de los negocios, que mantengan el patrimonio familiar y que sobre todo estén preocupados, ¿no?, por la capacitación como una clave para lograr el desarrollo de las empresas, de los comercios, porque son tiempos difíciles, Aide, y hay que buscar sobre todo ofrecer lo mejor al cliente.
9: Muy difíciles, ellos lo reconocen, por eso están unidos, por eso no se sueltan de la mano, buscan traer especialistas en diferentes temas para que los preparen. Y algo muy importante que acabas de decir también, el hecho de que los comerciantes, los padres, capaciten, orienten y preparen a sus hijos para que no cierren los negocios. ¿Cuántas empresas grandes se han ido porque los fundadores no prepararon a los hijos para el futuro? Eso es lo que están haciendo hoy, por lo menos aquí, con los jóvenes empresarios guasavenses.
0: Y eso es importante para mantener justamente el comercio. Muchas gracias, Aide.
9: Gracias, muy buenos días.
0: Muy buenos días. Y bueno, en otra información, oiga, usted ya probó los mangos de temporada, ya se están por iniciar, ¿no?, las cosechas del mango, este producto que en los últimos años ha incrementado, ¿no?, su siembra, han incrementado los huertos. Antes hablábamos de 2-3 agricultores que estaban dedicándose a la actividad del mango, hoy ya se ha generalizado en toda la región. Lamentablemente las condiciones del clima, sobre todo, y las condiciones del mercado, pues no son muy halagüeñas para los productores de mango, y así lo expresa Ignacio Martín del Campo, presidente de la Asociación de Productores de Mango en el Norte de Sinaloa, con quien platicó nuestro compañero Juan Carlos Quintero. Juan Carlos, tú tienes los detalles, muy buenos días.
12: ¿Qué tal, Gabriel? Buenos días al auditorio. Sí, fíjate que los productores de mango de acá del norte de Sinaloa siguen preguntándose qué fue lo que pasó esta temporada, que se registró una baja floración en los huertos sin precedentes, y por ello, pues el día de ayer asistieron a una conferencia impartida por un especialista en este tema que se llama Florentino Valdés Hernández. En ese sentido, Ignacio Martín del Campo, presidente de los mangueros aquí en el norte de Sinaloa, expresó que, pues de acuerdo a la información de este especialista, son varios los motivos de este fenómeno, pero dijo que lo más importante es estar atentos de lo que puede venir en los próximos años y saber qué van a hacer para prevenir esta situación en la próxima temporada. Vamos a escucharlo.
13: Esto de las floraciones, según el punto de vista del especialista, tiene mucho que ver todas las condiciones de temperaturas, estrés hídrico, rayos ultravioleta, rayos de muchos tipos que nos avienta nuestro astro, y de cómo debemos nosotros de prevenirlos, y de cómo debemos de leer nuestros huertos, de qué análisis tenemos que hacer. En general nos dio una como ubicada, porque es continuo, pues es lo que de cómo lleguemos a la siguiente cosecha para que se presente una floración buena, para que no nos falle. Quiero decir con esto que no nada más es aquí la falla viene en toda la República, desde Chiapas hasta aquí, y no nada más el mango, lo tenemos en todas las frutas y también en los granos.
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12: Así es, fue un fenómeno que afectó pues prácticamente todo el continente, ¿no? Algunos dicen que es el tema del clima, otros que son rayos ultravioletas o tipo no sé qué otras radiaciones solares. Lo cierto es que hasta ahorita no hay una respuesta específica, ¿no? En el caso de Florentino Valdés Hernández, este especialista, ingeniero agrónomo, pues tiene sus hipótesis, ¿no? O sus forma de pensar, y eso es lo que están platicando. Y dice Ignacio Martín del Campo, nunca habíamos tenido tanta presencia de productores en una conferencia. ¿Por qué está sucediendo eso? Porque hay preocupación, y la preocupación se mantiene porque no se sabe qué va a pasar en la próxima temporada. Pero también platicamos de otros temas con Ignacio Martín del Campo, por ejemplo, de que la temporada de cosecha pues ya inició y que afortunadamente pinta bien, a pesar de que se espera una baja producción, pero que en el tema de los precios se podría compensar y tener utilidades al menos similares a la del año pasado. Escuchemos.
13: Ya empezaron, hay abiertos dos empacadores, hace ya dos semanas que se enviaron. Los primeros embarques fueron de kit de mango verde, ese se usa pues en las cocinas chinas, tailandesas y eso, ¿no? Y tenemos un compañero de San Miguel que comenzó

0: Bueno, pues pinta bien, ¿no? Para los mangueros es una buena noticia, no nada más para los mangueros, Gabriel, porque ellos dan empleo, nos decía el día de ayer Ignacio Martín del Campo, como alrededor de 40,000 personas, es decir, 40,000 familias de por allá, de Liguera, de Zaragoza, de esa región, de Heriberto Valdés Romero, de la Villa de Ahome, toda esa donde hay bastante mango, bueno, ahí hay mucho trabajo para la gente, ¿no? Pero hay gente que no quiere trabajar, Gabriel, y en ese sentido el líder de los mangueros dio a conocer el robo hormiga es una de las situaciones que no pueden soportar ya, y esta situación se lo plantearon precisamente directamente al presidente municipal, porque se reunieron ayer también con el presidente municipal para plantearle una serie de problemas, entre los que destaca precisamente el robo hormiga de mango. Vamos a escucharlo.
1: Decirles, oigan, necesitamos reforzar, porque el robo hormiga está peor que nunca, muchachos, peor que nunca. Es una tristeza, la verdad, que nosotros no podamos conseguir suficiente mano de obra, y tanta mano de obra que se desperdicia porque andan en raterías, porque andan drogados, porque andan todo. Es un problemón social, ¿no? Yo no ataco a las autoridades por eso. Yo sé que este es un mal muy, muy feo, muy general. Si sucede en Estados Unidos, imagínense cómo no.
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0: Bueno, el robo hormiga existe desde hace mucho, yo creo que desde siempre, ¿no? La gente que se dedica a cosechar lo que no sembró, pero en esta temporada, Gabriel, lo que está planteando Ignacio Martín del Campo es que en el crecimiento de las adicciones de las personas que consumen esta droga que se llama cristal o fentanilo, no sé qué es lo que están consumiendo, ellos no quieren trabajar de manera formal, pero por la noche sí tienen ganas de trabajar y se van y cosechan lo que no sembraron. Eso, dice, es un golpe muy fuerte que les están pegando a los productores, digo, desde siempre, ¿no? Y lo curioso, Gabriel, es que pues los productores ya saben quiénes son los que se encargan de comprar ese mango robado. Eso es lo que estaban platicando, dice, precisamente con el alcalde Antonio Menéndez del Llano, para que se estableciera una operación de inteligencia, le llamó él, ¿no? Es decir, que vayan directamente, que toquen la puerta y que le digan, les adviertan, o definitivamente que puedan proceder tal vez con una investigación, que sea algo judicial, no sé, pero algo tienen que hacer porque ya no aguantan a los robamangos allá en las huertas de mango, sobre todo por la Higuera de Zaragoza. En otro tema, también Ignacio Martín del Campo dio a conocer que el presidente municipal de Ahome se comprometió también a darles todo su apoyo para que este año se pueda realizar de nueva cuenta la fiesta anual de estos productores de mango, que en esta ocasión se llamaría Mango Fest.
1: Tenemos como unos 2 años que no podemos hacer nuestra fiesta de los mangos, que ahora quisiéramos decirle Mango Fest, para cambiarle un nombre, porque se llamaba, ¿qué mangazo, se acuerda?
3: Sí.
1: Ah, pues se ubicó luego, ¿no? ¿Y qué ocupas? Pues el apoyo, el Parque Sinaloa, las carpas, lo que siempre han brindado, le digo, para ver si nos podemos organizar. No tenemos fecha, pero ¿qué crees que me dijo? Adelante, me dijo, todo lo que ocupen. Y eso, pues olvídate, pues la fecha es lo de menos.
3: ¿Tentativamente para cuándo sería?
1: Pues yo pienso, ¿no?, que sería en septiembre. Principios quizás de septiembre.
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0: Bueno, hay que recordar, Gabriel, que esta fiesta, el qué mangazo le llamaban, ¿no?, se hacía precisamente en estos meses, en los meses de cosecha, y creo que en 2 ocasiones consecutivas las lluvias no lo dejó realizar esta fiesta, y en las que sí se realizaron, el calor era insoportable. Por eso estaba planteando Ignacio Martín del Campo que se vaya un poquito más hacia lo fresco, ¿no? Tal vez por allá en septiembre o tal vez hasta octubre, pero esa es la idea. Y lo malo, dice, es que esta temporada de cosecha se va a reducir por la cuestión de que pues no hay mucha producción, ¿no? Pero eso es lo de menos, dice Martín del Campo, eso es lo de menos. Dice, guardamos un poco de mango en los congeladores o en los refrigeradores que tienen ellos en sus bodegas refrigeradas, y lo guardan para hacer la fiesta ya que está un poquito fresco, y evitar pues de que las lluvias le aguaden esta fiesta, que pues es muy bonita, ¿no? El lo que se llamaba el qué mangazo, ahora la idea que es que se llama Mango Fest, y pues ya tienen al menos la aprobación del presidente municipal y todas las ganas de hacerlo, Gabriel.
4: No, sí, el panorama no ha sido

0: bueno, ¿no? Para los productores de mango, una actividad que ha crecido, sobre todo acá en la región del municipio de Ahome, pero primero que el agua, que no llueve, que no hace frío, que el clima, ahora hasta pues los robamangos, ¿no? Golpeando a esta actividad. Vamos a ver cómo les va en esta nueva cosecha.
1: Quiero decirte que es uno de los principales productos que se cosechan aquí en la región, ¿eh? Andan por arriba de las 15,000 hectáreas de sembradas de mango y se me hace que se quedan cortos. Yo digo que andan más de 20,000 hectáreas y hay que recordar cuando se sembraba caña aquí, Gabriel, había alrededor de 15,000 hectáreas y nos llamaban los cañeros de los Mochis. Y ahora hay más mango sembrado. La caña pues ya no se siembra, ¿no? Pero hay más mango. La otra es la papa, ¿no? Que también se siembra alrededor de 13,000-14,000 hectáreas. Por supuesto, lo que más se siembra aquí en esta región es el maíz, ¿no? O sea, alrededor de 50,000 hectáreas se siembran de maíz, pero bueno, no es algo que sea constante. En el caso de los mangos es una siembra, acuérdate, perenne, ¿no? Son árboles que duran y que tienen pues en todo tiempo del ciclo agrícola pues están presentes, ¿no? Y en este caso de la cosecha, bueno, pues son 40,000 empleos y ojalá que les vaya bien. Hay baja producción, pero todo parece indicar que hay buenos precios porque la producción se cayó prácticamente en todo el continente. No hay mango suficiente, la demanda está creciendo y todo parece indicar, nos decía Ignacio Martín del Campo, que a partir de la próxima semana o en 15 días ya los precios empiecen a repuntar de manera importante.
0: Pues esperemos que sea una muy buena temporada para los productores de mango, porque tú bien lo dices, representa la economía de muchas familias, sobre todo con la gran cantidad de personas que trabajan tanto en campo como en los empaques, por una actividad que ha crecido bastante acá en la región. Muchas gracias. Gracias, Juan Carlos.
1: Buenos días.
0: Buenos días. Ya que andamos en temas agrícolas, quien anduvo también acá en la región visitando el Valle del Carrizo, el municipio del Fuerte, fue el diputado federal por Morena, Jesús Alfonso Ibarra Ramos, quien, entre otras cosas, se reunió con sectores productivos, con el módulo, con integrantes del módulo, de los módulos de riego del Valle del Carrizo, ahí acompañado incluso del jefe del Distrito de Riego 076 de la Comisión Nacional del Agua. Tuvo esta reunión con el objetivo de impulsar acciones que permitan fortalecer la infraestructura hidráulica y gestionar recursos para proyectos que beneficien al sector agrícola de la región. En entrevista previa, en su visita aquí en la ciudad de Los Mochis, el diputado Jesús Ibarra reiteró su interés de buscar la candidatura de Morena a la gubernatura de Sinaloa.
2: Creo que lo más importante ahorita, más allá de cómo se van a definir las cosas, es esperar, uno, la convocatoria, para esperar al día 22 cuáles van a ser los requisitos para poder ser coordinador de los comités estatales de Morena. Son 17 estados, al menos por lo que establece la ley, tendrá que ser 9 mujeres y 8 hombres. Hasta ahorita no hay ninguna definición. No hay ninguna definición. Todo lo que se diga o algo es un tema que se ha comentado de una forma que no es del partido. Y yo creo que lo más interesante de todo esto es esperar cuál va a ser la definición del máximo órgano rector, que es el partido, ¿no?
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0: Jesús Ibarra aseguró que, contrario a Coahuila, en Sinaloa la tendencia es de que Morena se alce con un triunfo total en las elecciones del próximo 2027.
2: En Coahuila la tendencia iba hacia que podía ganar un partido de oposición. A nosotros aquí la tendencia nos da para que Morena siga gobernando en muchas partes del país. Entonces, creo que lo más interesante es el tema de respetar la democracia. Lo que sucede en Coahuila es una participación ciudadana, así lo quisieron los coahuilenses. Seguramente en lo que viene más adelante, esto nos da a nosotros, nos obliga a pensar qué tenemos que corregir, qué tenemos que hacer mejor, qué tipo de perfiles necesita Sinaloa y qué tipo de Sinaloa queremos construir, porque para allá es lo que nosotros vamos a vender hacia el exterior, vamos a vender en el extranjero, vamos a vender a los empresarios, a quien quiera venir a invertir con dinero extranjero.
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0: Sobre todo, puntualiza el diputado federal morenista, Morena y los partidos de la 4T pues deben de saber bien elegir los perfiles de los candidatos para este 2027, porque la contienda puede estar difícil en Sinaloa.
2: Morena, nosotros lo que tenemos que hacer, uno, es que quien quiera ser candidato, cumplir con ciertos requisitos que ya se están estableciendo, no nada más en el partido, sino también que acabamos de hacer una reforma, ¿para qué? Para pasar ciertos filtros de la UIF, de la Comisión Nacional Bancaria, de muchas reglas del juego que ya quedaron estipuladas en la ley. Entonces, ¿qué va a pasar? Bueno, si nosotros estamos recibiendo señalamientos de fuera por ciertos actos que se pudieron haber cometido, creo que lo importante es qué estamos aprendiendo los de Morena y cómo vamos con lo que está pasando en Coahuila, con el sentimiento ciudadano, con lo que quiere la ciudadanía, qué tipo de perfiles vamos a poner al frente. A mí me interesaría mucho, y lo he dicho con mis compañeros, que pues nos pasen báscula a quienes nos interesa participar para registrarnos el día 22.
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0: Pues es lo que señala Jesús Ibarra, quien reiteró estar listo para el próximo 22 de junio, justamente registrarse primero como aspirante a defensor, a promotor de la transformación en Sinaloa. Esto significa, en términos claros, ¿no?, que sería ya, desde ya, el precandidato y posteriormente el candidato de Morena a la gubernatura de Sinaloa, una contienda en la que Jesús Ibarra pues tiene enfrente hasta el momento a tres mujeres, a la senadora Imelda Castro, la diputada también federal Graciela Domínguez y la diputada local María Teresa Guerra Ochoa. ¿Puede surgir otro varón? ¿Puede surgir otro varón? Sobre todo alguna sorpresa, ¿no?, que venga desde Palacio Nacional, porque ya los dos varones que estaban en la contienda buscando la candidatura de Morena, pues ya desde esta denuncia de la Fiscalía de Estados Unidos, pues están descartados el senador Enrique Insunza y el alcalde con licencia de Culiacán, Juan de Dios Gámez. Allá anda otro personaje por ahí, Gerardo Octavio Vargas Landeros, el desaforado alcalde de Ahome, que también sigue apareciendo en las encuestas, pero bueno, él tendría primero que definir la situación jurídica que está enfrentando, ¿no?, y que le llevó a dejar justamente la alcaldía de Ahome. Por lo pronto, Jesús Ibarra pues se muestra como la opción varonil, la opción en caso de que sea hombre, la definición de candidatura al gobierno de Sinaloa en el 2027, que bueno, los tiempos se adelantan, ¿no? El 22 de junio serán los registros y dice Jesús Ibarra, él habrá de aparecer justamente en este registro para convertirse en candidato de Morena a la gubernatura. Momentos difíciles los que está enfrentando el Morena en Sinaloa, luego a nivel nacional la derrota apabullante en Coahuila. Sí, Coahuila no es Sinaloa, bien lo dice Jesús Ibarra, pero acá son otras situaciones, ¿no? La ausencia en estos momentos del gobernador Rubén Rocha Moya con licencia y la denuncia que enfrenta él y 9 de sus servidores públicos de la administración estatal por presuntos nexos con grupos delictivos en Estados Unidos, pues no solamente golpea a Morena Sinaloa, sino a Morena a nivel nacional. Eso plantea un nuevo escenario político, incluso en la entidad, y eso también parece que lo entiende el diputado Jesús Ibarra, quien ahora pues surge como la opción varonil para convertirse en el candidato del Partido Movimiento Regeneración Nacional a la gubernatura de Sinaloa. Falta más de un año, pero Morena, a su estilo, adelantando los tiempos políticos. Desde el 22 ya tendremos al defensor de la cuarta transformación, que no será otra cosa más que ya el precandidato y luego candidato de Morena al gobierno del estado de Sinaloa. Hoy arranca el mundial, ¿no? Hoy arranca el mundial de fútbol aquí en México y bueno, ya pues en todo el país de alguna manera tratando de desarrollar diversas actividades tendientes justamente a fomentar e impulsar esta fiesta futbolera. Comentarles que aquí en la ciudad de Los Mochis, no sé si a usted le ha tocado ir, dése una vuelta por el estadio de fútbol Juan Navarro Escoto, Y ahí podrá observar este mural que con motivo justamente de la fiesta mundialista se elaboró ahí en el recinto futbolero de la ciudad de Los Mochis. Ayer incluso el Instituto Municipal del Deporte de Ahome entregó un reconocimiento al artista Luis Guillermo Guerrero Loaiza por la elaboración de este mural alusivo a la Copa Mundial de Fútbol 2026. La obra fue plasmada a un costado de la entrada principal del Estadio de Fútbol Juan Navarro Escoto, considerada la Catedral de Fútbol en el norte de Sinaloa, convirtiéndose en un atractivo visual que celebra la próxima fiesta futbolística más importante del planeta y resalta la identidad de Ahome. Si tiene usted oportunidad, vaya, dése una vuelta por el Juan Navarro Escoto para que observe este mural. Son las 7 de la mañana con 57 minutos. 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
4: Damas y caballeros, es 11 de junio, 11 de junio. Faltan 6 meses para mi cumpleaños. O sea, payaso. Hoy empieza el Mundial, lo que son las cosas, no hay fecha que no se cumpla, ni día que no se llegue, ¿verdad? Y hoy ya arranca ese Mundial que veíamos tan lejano en algún momento. Bueno, pero eso será más adelante. Por lo pronto vámonos al béisbol, en donde se la devuelven los Yankees, barren a los Guardianes en Cleveland. Vaya, vaya juego el día de ayer. La semana pasada, los Cleveland Guardians avergonzaron a los New York Yankees al llevarse la serie ante los Bombarderos como visitantes, sí, en el mismísimo Yankee Stadium. Pero el equipo del Bronx cobra venganza con creces esta semana. Los barrieron, sí, en Cleveland, en una serie de 3 compromisos en el Progressive Field. Y fue una barrida dominante en la que, después de 2 victorias apretadas en los primeros encuentros de la serie, los Yankees consiguieron un triunfo por 8-4 en el último juego del día de ayer. Aunque los Guardianes tomaron una ventaja tempranera de 1-0 con un cuadrangular iniciando el encuentro por parte del dominicano Ángel Martínez, esto ante el abridor Carlos Rodón, los Yankees picaron adelante apenas una entrada después detrás de un ataque de 3 rayas en el segundo inning, que fue coronado por un triple productor de 2 vueltas de Jazz Chisholm Jr. hacia el bosque derecho, que pues hubiera sido home run en el Yankee Stadium, pero pues no estaban allá. Así que así los resultados de esta serie. El 8 de junio los Yankees ganaron 7-5, el 9 ganaron 3-2, y el día de ayer, 10 de junio, ganan 8-4. Aunque los Guardianes terminaron empatando el choque en el cuarto episodio, los del Bronx aseguraron el partido en el 6th capítulo con un racimo de 3 carreras que otra vez fue preparada por un triple. Y bien, vámonos a lo que está ocurriendo en las finales de la NBA. El deporte ráfaga, lo que sucede en la duela, vaya partido el de ayer también, ¿eh? Si usted no lo vio, de lo que se está perdiendo. Cheque la nota. Dura y dolorosa confesión de Wembanyama tras el colapso de los Spurs en el juego número 4. ¿Por qué colapso? Le explico. El Madison Square Garden fue testigo de una noche que quedará marcada en la historia de la NBA. Lo que parecía una paliza por parte de los San Antonio Spurs terminó en una pesadilla. Los New York Knicks remontaron, atención, 29 puntos y se llevaron el juego número 4 por 107-106, dejando a los tejanos al borde del abismo en las finales. Nadie en la arena podía creer lo que estaba viendo. La mayor remontada en la historia de las finales. La primera mitad fue un auténtico clinic de Víctor Wembanyama y compañía. El francés dominó la pintura, clavó triples y hasta se dio el lujo de repartir asistencias. Los Spurs se fueron al descanso con una, pues, ventaja de 76-49. Imagínese, estableciendo un nuevo récord de puntos para un visitante en una final. Todo apuntaba a que la serie regresaría a Texas empatada, pero el baloncesto siempre tiene sorpresas y dio un giro inesperado. Tras el descanso, el equipo de San Antonio se apagó por completo. Apenas lograron anotar 30 puntos en toda la segunda mitad, mientras los Knicks olían sangre y apretaban en defensa a la ofensiva tejana, se volvió predecible y los errores empezaron a pesar. El Garden rugía con cada canasta de los locales y la presión se sentía en cada posesión de los Spurs. El héroe inesperado fue Jalen Brunson, quien se encendió y terminó con 36 puntos liderando la remontada neoyorquina. Cada vez que los Spurs intentaban reaccionar, Brunson respondía con un triple o una penetración letal. La defensa de los Knicks, liderada por OG Anunoby, se volvió impenetrable y los tejanos simplemente no encontraron respuestas. En más información, bueno, pues déjeme decirle que quiero ser Patrick Mahomes, o le gusta más, odio a Patrick Mahomes. Bueno, pues, ¿por qué? Porque firmó un contrato histórico con los Kansas City Chiefs, ya hablando de lo que es fútbol americano. El mariscal de campo de los Kansas City Chiefs, Patrick Mahomes, ha pulverizado los récords financieros de la NFL al acordar una extensión de contrato de 2 años que le garantiza una cifra sin precedentes. Atención, $504.75 millones. Escuchó usted bien, dije 504 millones de dólares. El acuerdo, anunciado el día de ayer, bueno, pues consolida al futuro de este jugador de 30 años con la franquicia hasta 2033 y marca la primera vez que un jugador de la NFL asegura un contrato valorado en más de $500 millones. Quiero ser Patrick Mahomes. El acuerdo revisado, bueno, pues es una reestructuración de su anterior contrato de 10 años y $450 millones firmado en el 2020. Así que ahí está, este pues multimillonario Patrick Mahomes, ¿sí? Comandante en jefe de los Kansas City Chiefs, mariscal de campo. Bien, en más información, vámonos a lo que va pues ya a ocurrir a partir del día de hoy. La reventa es cosa que de pronto no entiendo, ¿verdad? Se supone que está prohibida. Y siendo FIFA y como se está portando, bueno, pues se supone que no debería haber reventa. Pues aquí le explicamos cómo están las cosas, mire. Se dispara a horas de México-Sudáfrica la reventa de boletos. Esto por encima de los $300,000. A menos de ya pues unas horas de que ruede el balón en el estadio de la Ciudad de México para dar inicio al Mundial 2026, la locura por conseguir un boleto ha alcanzado niveles sin precedentes y la reventa está aprovechando la urgencia de algunos aficionados por ingresar al partido entre México y Sudáfrica. Con las taquillas oficiales de FIFA completamente agotadas, reportando un lleno absoluto, la urgencia de los aficionados ha trasladado toda la presión al mercado secundario, provocando un aumento descomunal en los costos en cuestión de un día, con aumentos de casi $100,000 en algunas entradas. Las expectativas por presenciar el debut de la selección mexicana ante Sudáfrica ha hecho que los precios que se cotizaban ayer hoy parezcan una ganga lejana. La alta demanda y el stock mínimo disponible ha destacado, pues sí, ha escalado bastante en cuanto a precio en estas últimas horas. Y bueno, pues vaya a costo de las entradas. Imagínese pagar hasta $300,000 por un boleto de entrada a lo que es este partido, ¿sí? La evolución de los costos en la plataforma StubHub refleja la desesperación de los fanáticos de la última hora. Sí, los que quieren ingresar, pues a como dé lugar al Estadio México, el boleto más barato el día de ayer. Bueno, el acceso más económico en la sección 632 se podía adquirir por $62,360. Hoy, de cara a la inauguración, la entrada más barata disponible parte desde los $71,000, lo que representa un incremento del 14%. El boleto regular más caro, sin ser suite, ayer las tribunas más caras estaban en $153,000. Hoy, los asientos en gradas normales se han disparado hasta alcanzar los $264,000. Zonas de hospitalidad y lujo. El impacto más severo se registró en las áreas exclusivas. Los codiciados pases por la sección Champions Club, que ayer se ofrecían en un tope de $185,000, hoy se han catapultado hasta los $337,000, duplicando prácticamente su valor en la zona más exclusiva. Dentro de las ofertas, incluso, hay un boleto de 2 millones de pesos que rompe el promedio que se oferta en esta plataforma de reventa. Y bueno, pues hablando de mucha lana, el Canelo Álvarez apostó $100,000 a que gana México. En caso de que resulte ganador de esta apuesta, él se estará llevando $140,000, es decir, una ganancia de $40,000 es lo que está haciendo el Canelo Álvarez con alguna casa de apuestas, ¿verdad? No nos indican de cuál se trata, pero se va a llevar pues $40,000 que para él se los gasta, yo creo, en una sentada en un restaurante. Y bueno, pues evidentemente esta cantidad arriesgada representa apenas una minúscula fracción de su inmensa fortuna, la cual rebasa los $500 millones y lo consagran en la actualidad como el deportista mexicano mejor pagado en toda la historia. Y bueno, damas y caballeros, la inauguración del Mundial a las 11:30, no hay que perdérsela, el partido a las 12:30 del día de hoy, ya mucha gente con la camiseta verde. De hecho, si usted no emprendió vendiendo camisetas de la selección mexicana, se la perdió y bien gacho. Contexto, se puso un señor aquí enfrente del Sam's, frente de Walmart, ¿verdad? Puso su carpita con pues una buena cantidad de playeras verdes. ¿Y qué crees, Gaby? Ayer en unas, ¿qué te gusta? 4 o 5 horas, ya había terminado.
0: ¿No aprovechaste tú la oferta?
4: No. Yo acostumbro a comprar marcas originales.
0: ¿No aprovechaste la oferta? Pero
4: No.
0: Te habías traído la camisa verde hoy para apoyar a la selección. ¿Empapado ya, Dani? ¿Ya empapado ahora sí de esta fiesta mundialista?
4: Pues no empapado, pero sí emocionado. Me encanta el fútbol.
0: ¿Qué esperar, Dani?
4: ¿Qué esperar? ¿Que posiblemente quede campeón Portugal?
0: Sí.
4: ¿Sí?
0: ¿Y hoy el encuentro México-Sudáfrica?
4: Va a estar bueno. Sí, un estadio Azteca lleno, aún y con esos precios que acabo de dar a conocer, es increíble. O sea, los pobres somos nosotros, Gabriel. ¿O de qué se trata?
0: Teníamos mucho trabajo.
4: ¿Cómo?
0: Teníamos mucho trabajo.
4: Ah, no, sí, pero, o sea,
0: si no, allá anduviéramos.
4: Llévalo al contexto real.
0: Si no, allá anduviéramos.
4: Pero llévalo a un contexto real de la economía mexicana.
0: No, es que esa es la queja, o sea, se elevaron los precios, te digo.
4: Pero
0: no,
4: se va a llenar, Gabriel.
0: Sí.
4: Eso es lo que yo no me explico. O sea, si estamos en un México, ¿verdad?, en donde se supone que se batalla por el dinero, y esto debido a los malos manejos, ya sabes, de quién, entonces que alguien me explique de dónde sale tanta lana para pagar esto.
0: Me dicen que la estrategia de la FIFA fue estilo Estados Unidos, ¿no? En los partidos de fútbol americano, de béisbol, ofertar más los boletos a los consorcios, a las empresas.
4: Sí, siempre va a haber estrategias.
0: Venta por mayoreo, y de esa manera las empresas pues quedaron bien con sus trabajadores, con sus socios, con sus clientes, y que por ahí fue por donde se generó la mayor venta, ¿no?, de estos boletos.
4: Ahora, piensa mal y acertarás. ¿Quién no te dice que en la reventa también está la FIFA detrás?
0: Ah, no, pues es negocio redondo, Dani.
4: Sí, o sea.
0: Si no está la FIFA, están las propias autoridades. Lo hacen a la luz del... Es que lo hacen a la luz del día. O sea, los señores estos no se esconden.
4: Ajá, sí. Es increíble.
0: Sí, totalmente. Esperando, Dani, que ojalá sea una verdadera fiesta mundialista, que no se empañe por todo lo que estos días hemos padecido. Bueno, han padecido, sobre todo allá en la Ciudad de México, bloqueos, manifestaciones que siguen, hay que decirlo, siguen, y la amenaza sigue latente de ir a manifestarse a hoy rebautizado Estadio Ciudad de México. Ojalá esta situación no empañe más la imagen de México, y que, bueno, quienes están, tienen la oportunidad de estar ahí, tienen la posibilidad de pagar estos carísimos boletos, pues disfruten verdaderamente de una fiesta mundialista. Hoy empieza a rodar el balón.
4: Es correcto. Y fíjate, no sé, me gustaría escuchar tu opinión. ¿Te acuerdas de los dueños de palcos?
0: Sí, que también ya les dieron para atrás.
4: No, pero voy al contexto. No les dieron para atrás. Les dieron para atrás el acceso con automóvil y también lo que es la entrada de bebidas y comida. Eso fue lo que le dieron para atrás. Ahí van a estar. Ahora la pregunta es, ¿Te conformas? O sea, ¿por qué hacerla de jamón? Siempre he utilizado ese término, ¿verdad? Si ya vas a estar de gorra, oye, tú ya quieres meter tu coche, tú ya quieres meter botanas, pues tampoco te pases de lanza.
0: Pues son parte de los beneficios que ellos dicen tener.
4: Sí, Daniel, pero ¿verdad? No, o sea, ya con que te den chance de entrar a ver los juegos, oye, de a gratis, no sé.
0: Sí, pero ya sabes cómo somos, hombre, a veces nos complicamos la existencia.
4: Es correcto. Sí, pero eso fue lo que le dieron para atrás a los dueños de palcos, ¿eh? No automóviles y no comidas ni bebidas.
0: Pero sí van a poder entrar ellos y gozar de su palco.
4: Así es.
0: Bueno, pues qué cosas, ellos que pueden.
4: Es correcto.
0: Nosotros nos va a tocar, afortunadamente, Dani, se va a ver transmisión por televisión abierta, ¿no?
4: Creo. Sí, tengo, no, entendido que sí.
0: Sí, creo que todas las
4: televisiones. Al menos en esta inauguración.
0: Sí, por lo menos, porque ya después de ver un partido, desde ahí ya sale caro, ¿no? Tienes que pagar tu sistema. Y para los restauranteros, los bares, también le estamos viendo bien difícil, altísimos cobros. Si quieres transmitir en tu local estos partidos de fútbol.
4: Va a ser una ruleta rusa, porque yo te aseguro que muchos lo van a hacer. O sea, se están arriesgando.
0: Pero
4: a que
0: se arriesgan. Pues, ¿te arriesgan? Sí. O a pagar, creo que hasta 30,000 pesos, ¿no? Por derecho de transmisión. O la multa que te va a salir más cara.
4: Sí, o hay para las cocas, ¿verdad?
0: Pero antes había oportunidad de verla en todas partes. Hoy, pues, todo es...
4: Todo es negocio, sí.
0: Puro negocio, pero bueno.
4: Comienza el circo.
0: México, Sudáfrica.
4: México gana 3-1.
0: 3-1.
4: Sí.
0: Lo anoto. 3-1. Perfecto.
4: ¿Y
0: gracias.
4: Tú?
0: Yo espero que gane México. Yo con un 1-0 me conformo.
4: No, pero eso me gustaba. Sí.
0: Yo, Dani, pues es que.
4: Arriésgate. O sea, no tienes confianza en el.
0: No hay mucho de dónde,
4: en
0: Dani.
4: En el tri, neta. Y si metemos a Hugo
0: quiero
4: Sánchez.
0: Quiero darle las buenas vibras. Quiero que hagan un muy buen papel, que aprovechen la localía. Y aparte, pues tienen también equipos a modo, hay que decirlo, Dani.
4: Ah, sí, obviamente. También Argentina, si sí, todo está arreglado, hombre.
0: A modo, o sea, fuera el colmo que no le ganaran a Sudáfrica.
4: Por eso te digo, que no nos extrañe, ¿verdad? Que quede campeón Portugal.
0: No, es que es buen equipo Portugal. Imagínate, sería la cereza en el pastel para despedir a un grande.
4: Exactamente. ¿Eh? Y para ponerlo a la par del Messi también, o sea, es lo de siempre. Triste, hoy, pero cierto.
0: En este mundial se van dos grandes.
4: Sí.
0: Messi.
4: No, tres. Tu compadre, amiguísimo del alma, Memo Ochoa.
0: Sí, oye, no, él no se va. Capaz de que lo vemos dentro de 4 años. No. Él no. Espérate.
4: Oye, le va a quitar el apodo de inmortal a Jorge Campos.
0: Sí,
4: oye.
0: Sí, no, espérate. Capaz de que todavía lo vemos dentro de 4 años, Dani. No.
4: Con un tanque de oxígeno, sí, muletas y todo.
0: Qué barbaridad. Es lo que tenemos, te digo. Es lo que tenemos. Pero, en fin. Oye, la fiesta futbolera.
4: Sí, y la apuesta de tu compadre también, el Canelo, $100,000. No se vaya a quedar pobre, va.
0: Sí. Cuando hay, pues.
4: ¿Neta? ¿Te impresionan $100,000?
0: No podía haber apostado más al señor, ¿no? ¿Tiene con qué?
4: Pues sí, por eso te digo, o sea.
0: Sí.
4: Me extraña el Canelo.
0: Entonces, pero el afán de aparecer.
4: Sí, pero yo le hubiera puesto más.
0: El Canelo debe hablar allá arriba del ring, hombre, ¿no? Con estas.
4: Es correcto.
0: Pero bueno, es tu ídolo.
4: Pues a ver qué pasa aquí, los detalles el día de mañana.
0: Excelente, gracias, Dani.
4: Hasta la próxima, feliz jueves.
0: Feliz jueves, mañana estaremos platicando, por supuesto, cómo arranca este Mundial de Fútbol. 8:15. Seguimos en conexión.
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5: Son las 8:15.
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4: Regresamos en conexión. Le comentábamos al inicio del programa, ¿no? Esta ofrenda fúnebre, esta ofrenda floral que llegó anoche a la casa de la diputada Paola Ivette Gárate Valenzuela. Hay que decir, una de las voces más críticas, ¿no?, que está enfrentando este gobierno de la 4T, este gobierno del estado. Y bueno, esto por supuesto, le digo, ha generado diversas reacciones. Le agradecemos a César Emiliano Gerardo Lugo, presidente del Comité Directivo Estatal del PRI en Sinaloa, la oportunidad de hacer conexión esta mañana. Primero que nada, César Emiliano, gracias por estar en conexión.
5: Al contrario, Gabriel, muy buenos días. Muchísimas gracias por darme la oportunidad de saludar siempre a tu auditorio.
4: César, ¿cómo tomar desde la dirigencia estatal del PRI pues este mensaje que ayer diera acuse de recibo la diputada Paola Ivette Gárate Valenzuela?
5: Condenamos completamente la acción que hicieron el día de ayer, Gabriel, en la casa de nuestra diputada Paola Gárate Valenzuela. Desafortunadamente, el día de ayer recibió un mensaje intimidatorio al recibir una corona fúnebre en las puertas de su casa. Desafortunadamente, nuestra amiga diputada también ya tiene mucho tiempo solicitando ante el gobierno del estado seguridad por las acciones que han hecho en su contra, como el robo de vehículo que tuvo recientemente o cuando fue candidata también, que fue levantada, y muchas otras acciones más que ella ha sufrido de amenazas a través de las redes sociales y a través de diferentes formas. Pero el gobierno del estado simplemente le contestó que no era justificación que ella pudiera traer de alguna manera seguridad. Hicimos lo propio en el Senado de la República, la acompañamos la senadora Paloma Sánchez, el diputado federal Mario Zamora, la diputada local Irma Moreno y un servidor, y solicitó seguridad ante el presidente del Comité Ejecutivo Nacional del PRI, Alejandro Moreno Cárdenas, y a través del Senado ya se hizo la solicitud misma, que tampoco ha sido respondida para que pueda ella contar con seguridad federal en el estado de Sinaloa. Y bueno, aquí las consecuencias, ya recibió un mensaje intimidatorio más. Nos preocupa mucho, Gabriel, que a un año de la elección 2027 ya inicien este tipo de mensajes intimidatorios y tratar de alguna manera de amedrentar a la oposición en Sinaloa.
4: ¿Ya platicaste con la diputada Paola Gárate?
5: Sí, ya platiqué con ella. Afortunadamente ella se encuentra tranquila en este momento, pero muy preocupada también por el mensaje intimidatorio que recibió. Obviamente ya la autoridad se supone que está llevando a cabo la investigación correspondiente, pero ya no sabemos si confiar o no confiar, Gabriel, porque desafortunadamente no hay respuestas para la oposición. No hay una respuesta inmediata. Exigimos una investigación a fondo. Exigimos que se esclarezca este tipo de mensajes intimidatorios. Exigimos transparencia, pero sobre todo exigimos celeridad en el caso para que podamos saber quién o quiénes están tratando de intimidar a la oposición o de callar voces, porque eso nos preocupa y nos inquieta muchísimo, ya que andamos por todo el estado de Sinaloa todos los días y desafortunadamente con este tipo de situaciones no nos da garantía ni seguridad del podernos trasladar de un lugar a otro.
4: Un mal mensaje, sin duda, César Emiliano.
5: Sí, desafortunadamente un mal mensaje, un mensaje que nos preocupa muchísimo a la oposición en Sinaloa, un mensaje que viene a recalcar y viene a repetir lo mucho que se vive todos los días en Sinaloa, a pesar de que el gobierno federal y el gobierno estatal salen todos los días a tratar de darle atole con el dedo a las familias mexicanas y a las familias sinaloenses. Todos los días salen a decir que en Sinaloa no pasa nada, que en Sinaloa las cosas están controladas, que en Sinaloa las cosas van bien, pero desafortunadamente en acciones como estas se pueden demostrar que en Sinaloa las cosas no están bien y que las familias sinaloenses no están seguras y que la oposición tampoco está segura. Ahí vemos los casos como el coche bomba que explotó en Escuinapa y muchas acciones más que suceden todos los días como levantones, asesinatos, homicidios, balaceras y de todo tipo de circunstancias que están sucediendo en Sinaloa con esta ola de violencia que lleva más de 21 meses y desafortunadamente el gobierno federal sigue sin una verdadera estrategia de seguridad que venga a darle tranquilidad y seguridad a las familias sinaloenses y prefieren tratar de tapar el sol con un dedo diciendo que no pasa nada en Sinaloa, pero sí pasa en Sinaloa y pasa mucho. Aquí un ejemplo de ello, donde una diputada local que ha levantado la voz todos los días para tratar de solicitar una verdadera estrategia de seguridad que venga a darle tranquilidad y paz a las familias, hoy recibe este tipo de mensajes intimidatorios porque prefieren, para ellos quizás es más fácil que una diputada local guarde silencio a que haya una verdadera estrategia de seguridad que dé paz a las familias sinaloenses.
4: Y hay que decirlo, César, no es la primera ocasión que la diputada Paola Garate sufre de este tipo de amenazas o de acciones directas, ¿no? Ella fue una de las víctimas en el 2024 como 21. Candidata de secuestro, incluso en el 2021 de secuestros,
5: sí.
4: Como candidata, una situación que luego de esta denuncia presentada por el gobierno de Estados Unidos en contra del hoy gobernador con licencia Rubén Rocha Moya, pues se volvió a retomar, ¿no? Y la propia Paola Garate pues fue invitada a diversos medios de comunicación, incluso en la Ciudad de México, para exponer su caso. Eso de alguna manera otra vez la puso en el foco y pudiera llevar... ¿Pudiera ser por ahí este mensaje entonces, César?
5: Creo que sí. Paola Gárate es una de las voces más críticas que tenemos en Sinaloa y precisamente el caso del 2021 donde ella fue secuestrada y fue privada de su libertad como candidata a diputada local, que era en ese momento, la llevó a medios nacionales e internacionales a poner a Sinaloa en los ojos del mundo, en los ojos de todo el país, de qué sucede con la oposición en Sinaloa y de qué sucede con quienes se atreven a ser candidatos o candidatas en contra del sistema actual morenista. Bueno, pues desafortunadamente ella también hace unos meses tuvo el robo de su vehículo, también le robaron la camioneta a mano armada, y es por ello que a partir de ahí ella se enfocó en solicitar seguridad al gobierno del estado, pero el gobierno del estado simplemente le comentó que no era justificación que ella aportara seguridad. ¿Qué más justificación quieren? ¿Qué más están esperando? Como dijo nuestro presidente nacional, Alejandro Moreno Cárdenas, hacemos responsables a las autoridades de lo que le pueda pasar a la diputada local, Paola Gárate, o a cualquier integrante de nuestro partido y de los partidos de oposición. Ahí tenemos el caso también que desafortunadamente tuvimos con nuestros diputados amigos de Movimiento Ciudadano, quienes también fueron atacados a mano armada. Ese es el nivel, desafortunadamente, de seguridad y de garantías que tiene la oposición en el estado.
4: Hoy fue una advertencia la que recibe Paola Gárate y la exigencia entonces es que se le brinde seguridad. Bueno, uno que se investigue, ¿no? Este mensaje que se dé sí. Con los responsables y que se le brinde seguridad a Paola Gárate. Esta solicitud, César Emiliano, se extendería en este caso a tu persona, que como tú lo dices, pues andas recorriendo también todo el estado como dirigente de este partido político.
5: Pues fíjate que estuvimos presentes en el Senado de la República con nuestro presidente nacional, Alejandro Moreno Cárdenas, y quien solicitó en ese momento seguridad y garantías para poder estar en Sinaloa fue Paola Gárate, precisamente por el atentado que sufrió para robarle su vehículo a mano armada. Y bueno, nosotros en su momento no solicitamos seguridad tampoco, ni el diputado federal Mario Zamora, ni la senadora Paloma Sánchez, ni la diputada local Irma Moreno, ni un servidor, pero después de este tipo de situaciones creo que habremos de considerar la situación porque desafortunadamente este tema a un año de la elección ya inician los mensajes intimidatorios y esperemos que no escale más allá.
4: ¿Hay temor, César?
5: Hay temor, sí, hay mucho temor, hay mucha preocupación, sobre todo también porque desafortunadamente eso lo vivimos en el 2021, tú lo recordarás, la oposición vivió momentos muy delicados que no pudieron llevar a cabo el proceso democrático completamente y abiertamente las familias sinaloenses, y hay temor y hay preocupación que a un año exactamente de la elección y después de lo que pasó en Coahuila, donde ganamos contundentemente 16 de 16 diputaciones locales, ya vengan ahora también a dar mensajes intimidatorios a nuestros amigos y amigas diputados y diputadas y, por supuesto, a la oposición en Sinaloa.
4: ¿Con qué mensaje nos quedamos finalmente para nuestro auditorio, César?
5: Pues queremos claridad, queremos que se esclarezca esta situación, el mensaje intimidatorio a Paola Gárate. Queremos saber quién la está intimidando, quién la está amedrentando, quién está tratando de callar su voz, y que haya celeridad sobre todo en la investigación y que haya transparencia, pero sobre todo que se le garantice la seguridad que tiene meses solicitándola.
4: Muchas gracias, César. Por supuesto, estaremos muy pendientes y nos sumamos también a esta exigencia. Muchas gracias. Gracias por la oportunidad de platicar esta mañana. Gracias a César Emiliano Gerardo Lugo, presidente del Comité Directivo Estatal del Partido Revolucionario Institucional. Ahí escuchamos ya su posicionamiento, ¿no?, sobre este mensaje intimidatorio, sí, que anoche recibiera en su hogar la diputada local Paola Ivette Gárate Valenzuela, una ofrenda floral fúnebre, con el cintillo Familia Gárate Valenzuela. Vaya mensaje. Mire, en más información, amigos que nos siguen a través de la interesante de Guasave, pues hay avisos de parte de la Junta Municipal de Agua Potable y Alcantarillado de Guasave, porque hoy varias comunidades estarán sufriendo de la suspensión del servicio de agua potable. Comunidades como 3 de Mayo, Cubiri de La Mole, El La Mole, Palos Verdes, Las Flores, Carricito, Salamito, Las Glorias, Boca del Río, La Pitaya, amanecieron sin servicio de agua potable. Se espera que el servicio se restablezca alrededor de la 1 de la tarde, esto debido a la reposición de válvulas en líneas de conducción de la comunidad 3 de Mayo. También en los hornos número 2, en el ejido Emiliano Zapata y el ejido Callejón de Tamazula, de las 10 de la mañana a las 4 de la tarde habrá también suspensión del servicio de agua potable, esto debido al mantenimiento de plantas potabilizadoras. Y también en Cubilete, en Marcol, La Bebelama, El Dorado 3, Miguel Hidalgo, Las Cañadas 2 y el ejido El Crucero, también amanecen sin servicio de agua potable. Y aquí sí, pues no hay un horario estimado de cuándo pudiera reanudarse este vital servicio, pues están valorando los daños debido a la reparación de una fuga de agua en la línea de conducción del sistema Tamazula-Cubilete. Pues varias comunidades en Guasave, si usted nos acompaña y nos sigue a través de la interesante de Guasave, en alguna de esas comunidades tome sus prevenciones, ¿no? Porque pues la suspensión del servicio de agua potable, repito, afectando a Cubilete, Marcol, La Bebelama, El Dorado 3, Miguel Hidalgo, Las Cañadas 2, ejido El Crucero, Los Hornos número 2, ejido Emiliano Zapata, ejido Callejón de Tamazula, 3 de Mayo, Cubire de La Mole, El La Mole, Palos Verdes, Las Flores, Carricito, Salamito, Las Glorias, Boca del Río y La Pitaya, sin servicio de agua potable este jueves. Tome sus prevenciones. 8:30 a.m, momento de escuchar el comentario del doctor Antonio González, por un México digno y unido.
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0: Buenos días. Somos una nación de enorme riqueza humana, cultural e histórica. Pero a veces pareciera que caminamos entre la resignación y la indiferencia. Con frecuencia nos dejamos llevar por la narrativa y no por los hechos. Escuchamos solamente lo que confirma nuestras creencias y rechazamos vehementemente aquello que las cuestiona. Creemos lo que queremos creer y negamos la realidad, aunque ésta se empeñe en mostrarnos nuestro error. Cuando la narrativa sustituye al análisis, la verdad pierde terreno y las decisiones colectivas se plagan de inconsistencias y errores. Hemos permitido en muchas ocasiones, especialmente en los momentos de elegir a nuestros representantes populares o gobernantes, que otros decidan nuestros destinos. No tenemos derecho de entregar a otros el lápiz para que escriban en el libro de nuestra vida. Escribir en el libro de nuestra vida, solo nosotros, es nuestro derecho y nuestro deber. Y es así que renunciamos a nuestra responsabilidad ciudadana y a nuestra dignidad humana, entregando nuestro criterio a líderes, partidos, grupos o ideologías. Olvidamos que una democracia fuerte requiere ciudadanos informados, participativos, libre pensadores y críticos, no simples espectadores indiferentes y apáticos. Por momentos pareciera que hemos decidido solo aguantar y callar. Confundimos la paciencia con la resignación y la prudencia con la indiferencia. Hemos olvidado que las grandes transformaciones han sido obra de ciudadanos responsables con su futuro y comprometidos con su presente. Nunca, nunca de sociedades silenciosas. Lo más preocupante es que actuemos como si el destino de la patria no nos importara. Nos indignan los problemas cuando nos afectan directamente, pero permanecemos distantes cuando afectan a otros. Olvidamos que el país somos todos, que no podemos ser indefinidamente ajenos a los aconteceres de nuestro alrededor. El futuro de nuestra nación depende principalmente de la conciencia, la participación y el compromiso de sus ciudadanos. Construir el México que anhelamos requiere que dejemos de ser espectadores y asumamos plenamente nuestra responsabilidad, y nada nos impide que ese día sea hoy. Decidamos hoy que lo más importante es México, porque México es la tierra que nos vio nacer, es nuestros seres queridos, es nuestra vida, nuestro pasado, nuestro presente y nuestro futuro. Por un México digno y unido, hagamos un pacto colectivo para, más que preguntarnos qué le pasa a México, nos preguntemos qué nos pasa a los mexicanos. ¿Por qué privilegiamos intereses partidistas o personales por sobre los de nuestra patria? Muchas gracias.
3: 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Son las 8 de la mañana, con 33 minutos.
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0: radio, la interesante de Guasave, la interesante de Los Mochis, la que buena del Fuerte, la 103.9 de la Villa de Ahome y nuestras plataformas Conexión Noticias, LM Noticias, la interesante FM. Y hoy es jueves y como cada jueves tenemos en la mesa la participación del doctor Alfonso Páez Álvarez. Como siempre, doctor, bienvenido, muy buenos días.
1: Muy buenos días, Gabriel, un gran saludo al auditorio y pues enfiestados ahí.
0: Con la fiesta, fiesta mundialista.
1: ¿Usted
0: no es muy aficionado al fútbol, doctor?
1: Pues alguna época de mi vida sí fui aficionado pues al fútbol. Pues sobre todo en la juventud, donde uno podía practicar ese deporte y pues era así pues parte de la cultura, podemos decir. El fútbol es un fenómeno cultural en nuestro país. Y pues yo puedo decir que gracias a que pues estaba integrado a algunos equipos en diversas etapas y en muchos torneos, pues no me dio por andar ahí con otras cosas, de andar tomando, de andar con otras cosas, gracias a Dios. Como que uno más o menos tenía esa perspectiva antes.
0: Y el deporte ayudaba mucho.
1: Y el deporte ayudaba porque definitivamente...
0: La práctica del deporte.
1: ¿Y qué esperar hoy? Cuando es deporte, cuando no se hace comercio.
0: Sí, sí, porque también tengo unos amigos que después del partido de fútbol o de partido de béisbol terminan agarrando la garra porque ganan, porque pierden, o porque paten, o porque se suspendió el juego. Por lo que haya sido, hay que festejar. Pero hablando de festejos, ¿qué esperamos hoy? ¿Qué podemos esperar de esta fiesta mundialista que hoy arranca en México?
1: Pues primero que se desarrolle con tranquilidad y con paz, es lo primero que yo esperaría, que no haya complicaciones ni alteraciones, por lo que se ve, pues parece como que tienen blindado ahí la primera milla cercana al estadio. Y pues ojalá se dé, que se cumpla, Gabriel, con el objetivo que debe de proporcionar esta actividad, este deporte, que es el esparcimiento, que es la preparación de los deportistas de alto rendimiento, los incentivos que deben de tener y que las personas nos comportemos a la altura. Escuchaba ayer que lo que se le pide al estadio, así como si fuera al estadio y a los aficionados, es que no hagan el grito homofóbico. Sí. Ojalá y eso no suceda. No ganamos nada y sí perdemos mucho.
0: Y estamos poniendo en riesgo algo que a México lo ha caracterizado a nivel mundial: la anfitrionía, la calidez que México siempre ha mostrado este tipo de eventos. No por algo México es sede por tercera ocasión de un mundial, aunque hoy lo comparte con Estados Unidos y Canadá. Pero sí ha llamado la atención que más allá de la efervescencia del fútbol, ese haya sido el tema en estos últimos días. ¿Cómo se va a desarrollar el mundial?
1: ¿Cómo se va a desarrollar? La incertidumbre
0: que hay en ese sentido. Las manifestaciones en la Ciudad de México, que todavía siguen, las amenazas de boicot. Pues ojalá todo se desarrolle bien.
1: Sí,
0: y que México otra vez quede en alto su nombre, porque va en juego el prestigio y la imagen de nuestro país, doctor.
1: Mira, Gabriel, sin ser yo un especialista en eso, yo creo que toda acción corresponde a una reacción igual y opuesta. Si hay incentivos, si verdaderamente se buscara o viera los elementos para preparar a los futuros profesionistas o a los futuros ciudadanos también, pues yo creo que los resultados deberían de ser muy halagadores. Yo estoy convencido que la sociedad mexicana es una sociedad ejemplar a nivel mundial. Estoy convencido que el talento, la creatividad, la iniciativa es de las mejores que hay en el mundo, pero también estoy convencido de que hay muchos contaminantes fuera de la sociedad que no hacen que las personas logren su máximo rendimiento, todo su potencial. Ahorita decía, mientras el deporte es deporte, pues todo muy bien, mientras prevalezca el espíritu deportivo, todo muy bien. Pero ya que entran otros contaminantes, ya que empezamos a ver, y a mí no me gusta, pues, a los jugadores anunciando detergentes, sí, ese tipo de cosas. No sé si se den en otros países, ¿eh? No sé si lo comercial llegue a eso, pero no es la esencia del deporte. Entonces, a lo mejor me critican por decir eso, pero lo digo porque no creo que deba de ser el propósito. Un futbolista debe estar concentrado en su objetivo, debe de vivir para eso mientras le dure su vida útil, que no es mucha para un deportista, sobre todo de alto rendimiento. Y pues ojalá, fuera de todos esos comentarios, pues que se tenga un mundial tranquilo y que haya buenos resultados. Y claro que gane México, es lo que queremos.
0: Ojalá hoy, hoy prácticamente el país se va a paralizar.
1: Ya está paralizado.
0: Bueno, en algún sentido, en un mal sentido, la Ciudad de México paralizada, pero sí. Bueno, la actividad productiva hoy se paraliza para ver el juego inaugural México.
1: La actividad pública se suspende y es un día inhábil prácticamente. Pero bueno, pues es parte de lo que hay que vivir.
0: Y que México, en lo deportivo, pero sobre todo en la imagen, pues le vaya bien.
1: Sí.
0: Pero bueno, ya entrando en materia, porque traemos tema, y a propósito, saludar al maestro Agustín Galván. ¿Por qué el saludo especial para el profe? Porque el tema de hoy obliga, ¿no? Esta nueva ley, es muy nueva esta ley, doctor.
1: La ley mayo, federal. El 22 de mayo se publicó.
0: Ley Federal de Cine y el Audiovisual.
1: El nombre está medio raro.
0: Con esto se abroga la Ley Federal de Cinematografía. Sí. Antes, la hoy, que es. Hoy es Ley Federal de Cine y el Audiovisual.
1: Así es, Gabriel. Es una ley que lo comento. Desde el inicio el nombre está medio raro. No tanto como Ley Federal de Cine, pues eso lo entendemos muy bien, pero ya le ponen y el audiovisual, y hay que leer el texto de la ley para saber el alcance y a qué se refiere. Son dos vertientes, una que es el aspecto cinematográfico, que pues todos estamos más o menos vinculados, relacionados. Yo creo que todos hemos entrado a una función de cine. Aunque pensando en esto antes del programa, decía, bueno, ¿cuántos años Los Mochis no tuvo un lugar para ir a presenciar una función de cine? No recuerdo. Yo recuerdo antaño y en mi niñez y juventud, pues algunos cines destacados, importantes en nuestro país. Me acuerdo muy bien del cine Venecia. Que era en el pleno centro de la ciudad, una sala cinematográfica, pues no muy, muy, muy de

0: hicieron
1: gemelos. Se hicieron dos, sí.
0: Incluso ayer el escenario, yo recuerdo...
1: ¿Las graduaciones?
0: Los informes de gobierno, los informes de protesta. Ayer
1: era el lugar más...
0: Era el recinto que teníamos.
1: Así es.
0: Después acá los cinemas Fátima y por mucho tiempo, como dice usted, desaparecieron. Incluso en las comunidades, uno que viene de Tejidos, de Higuera, Zaragoza, pues era el atractivo los domingos, obligado a ir al cine.
1: Sí, sí, pues era el lugar de convivencia. Sí,
0: y ya desapareció.
1: Y es, debe de ser un espacio que cumpla con un propósito de armonía, de convivencia, de cohesión social. Debería de ser. Por eso la agrupación en una sala cinematográfica con todas las ventajas que representa asistir y presenciar una función. Yo creo que, pues, yo sí recuerdo de películas que pues le dejan a uno grabadas muchas enseñanzas. Es algo que necesariamente tiene que atenderse. Porque el cine, pues me lo enseñaron a mí en la maestría en comunicación para el desarrollo social. Es un medio de comunicación el cine. No es tan trascendente como otros medios de comunicación. En alguna época sí fue muy importante.
0: La llamada época de oro del cine mexicano.
1: Sí, todos esos antecedentes se condensan ahora en esta ley que trata el tema de la cinematografía y de lo audiovisual. O sea, concretamente, las obras cinematográficas y las obras audiovisuales.
0: Fomentar la producción cinematográfica mexicana.
1: Pues fíjate, bien importante lo que dices, porque el último acercamiento que yo he tenido con este tipo de actividades es a través de un ejercicio que algunos jóvenes me han pedido cierta asesoría en torno a cortometrajes llamados transparencia en corto. Por el tema de la transparencia, por qué podemos decir sobre la transparencia, cómo podemos hacer un cortometraje. Esa actividad está contemplada en esta ley, en lo referente a las obras cinematográficas, ¿verdad? Porque una película de cine, pero imagínate lo que se ocupa para producir una película de cine. Yo me doy cuenta en los cortometrajes lo que batallan los jóvenes para poder, primeramente, tener una idea de qué hablar. Luego, establecer un guión, un argumento sobre eso. Luego, pues, ¿quiénes van a participar?
0: Y estamos hablando de una producción que no dura más de 5 o 10 minutos, ¿no?
1: Creo que son 3 minutos.
0: Los cortos,
1: lo que les piden para transparencia en corto.
0: Para una película...
1: Y les dan un premio, no recuerdo la cantidad de dinero, pero sí les dan un premio. Y más que el premio, pues el reconocimiento, lo que representa eso para los jóvenes en esa etapa de su vida. Pero el dinero que tienen que invertir, todo lo que es la producción... afortunadamente ahí no se preocupan por la difusión, que es algo también bien importante en este tema del cine, de las obras cinematográficas y de las obras audiovisuales. ¿Qué efecto van a tener? ¿Cómo se van a transmitir? ¿Cómo se van a dar a conocer? Y definitivamente en todo esto, históricamente el Estado, el gobierno, debe de tener lo que bien señalas tú, un incentivo, un respaldo, una participación, algo que propicie que este medio de comunicación tenga efectos positivos en la sociedad. ¿Qué es lo que se pretende? ¿Qué es lo que se busca al final de cuentas? Tratando de regular esta temática del cine y del audiovisual.
0: Porque finalmente el cine ha sido el reflejo de la sociedad que estamos viviendo. Le digo, en su momento, la época de oro del cine mexicano, después, por algún tiempo, que fue donde hubo la decadencia, muy socorrido la época de las películas de ficheras y de ese tipo. Hoy, lo que impera en la mayoría de las películas, pues es este ambiente del narcotráfico y de la violencia.
1: La violencia. O sea, el lenguaje sexual explícito ahí, o sea, ya ni siquiera implícito, sino que ya directamente se trata de comercializar o vender ese tipo de cosas que no son la esencia ni el propósito que debe de tener este medio de comunicación, ¿ok? Entonces, es bien importante.

0: importante un documento de este tipo. Ahorita que comentabas de el maestro Agustín Galván, pues un saludo también, me uno al saludo y al reconocimiento a su trayectoria cinematográfica. Sí. Él es un crítico de cine. Ojalá pudiera, si él lo considera, Agustín Galván es mi amigo, pues invitarlo a ver si el próximo espacio él está en condiciones de compartir algo que complemente esto que está ahorita en este momento ya como una ley y que tiene sus propósitos, sus objetivos, que trata más o menos de definir, no sé hasta dónde se logre con precisión, de definir sus alcances. Esto, lo que su objeto de estudio, lo que pretende a través de la regulación del impulso, de la promoción de obras cinematográficas, que pues naturalmente ya sabemos en qué consiste una película de cine, pero hay otros elementos que deben de considerarse y que están precisamente establecidos dentro de esta consideración de obras cinematográficas, como los cortometrajes, los mediometrajes, los largometrajes, los documentales, Gabriel, que son importantes también y que forman parte de esta regulación, el cine de ficción, la ciencia ficción, que mucho hemos, yo creo, nuestra imaginación ahí pues se ha soltado a volar con la ciencia ficción, la animación, las películas animadas. Fíjate, uno de los estudios más grandes del mundo inició desde esta lógica de las películas animadas, que yo creo que todos vimos en su momento. El cine experimental o con formato híbrido. Y toda producción que tenga un carácter narrativo y expresivo. Esto dentro del ámbito de lo cinematográfico, de las obras cinematográficas. Más este otro ingrediente que yo decía no se entiende muy bien, que se atiende, que se plasma a través de lo que son las obras audiovisuales. O sea, ya no nomás todo esto que hemos mencionado, sino todo lo que tenga producción o una característica de ser audiovisual. El oído y la vista juntos en una producción, en donde ahí, pues además de todo lo que tiene que ver con las obras cinematográficas, Lo que se hace o lo que se considera en esto es las exclusiones para el alcance de esta ley son los noticieros que no están regulados por esta ley, los programas informativos de entretenimiento o de variedades, los juegos y concursos, los programas transmisiones deportivas, todo lo que es la publicidad que vemos dentro de los medios audiovisuales no entra como objeto de esta ley, la televenta y las promociones institucionales quedan fuera de este concepto. Ya lo que sí, y hemos mencionado, es el objeto de estudio de esta ley, que trata de cumplir algunos propósitos básicos y fundamentales. ¿Para qué? Para que el cine y lo audiovisual cumplan con su propósito, con el propósito que deben de cumplir dentro de la sociedad.
1: Reconociendo al cine como un derecho cultural, protegiendo las obras mexicanas, tanto en salas tradicionales, como usted dice, el cine, dice el eslogan, se ve mejor en el cine, pero también ese surgimiento de las plataformas digitales.
0: Sí.
1: También ahí, se incluye esta ley.
0: No se puede cerrar los ojos a las nuevas tecnologías, al alcance de las nuevas tecnologías, y no solo las existentes, fíjate, la ley lo establece, sí, sino las que vayan surgiendo, porque puede que surjan otro tipo de plataformas, otro tipo de mecanismos. Se me ocurre pensar en algo que necesariamente me llevó ahí la investigación de este tema, que es la esfera de Las Vegas. No sé si la ubiques o tengas conocimiento previo. O sea, esa gran esfera que es considerada la pantalla cinematográfica más grande del mundo, en donde, pues ahí, es nuevas tecnologías que están vinculadas a este tipo de derechos, que son derechos culturales, como muy bien lo señalas.
1: Dentro de la, en el caso de las salas de cine, dentro de los puntos claves, una cuota mínima de pantalla del 10% para el cine nacional.
0: Okay.
1: Un fomento a la actividad cinematográfica nacional, porque hay algunas salas que estaban llenas de únicamente
0: producción películas extranjeras.
1: Entonces, 10%.
0: Porque fíjate, siendo el cine una industria y un negocio, las grandes productoras, pues no son productoras nacionales, Gabriel. Y ahí hay una desventaja de competencia. Los estudios cinematográficos más grandes del mundo, pues son los que están en Hollywood, en Estados Unidos. Creo que son 5 los principales, de los cuales, pues, hemos visto necesariamente alguna película hecha por ellos. Y otros países que le han dado mucho énfasis y mucho apoyo al cine, como la India. Ahorita, en este momento, la India es el país que más produce películas en todo el mundo, mucho más que en Estados Unidos. Y el espacio que tiene más posibilidades de espectadores cinematográficos, que es China, por su población, y que también tiene una industria del cine muy bien desarrollada, en donde el Estado juega un papel preponderante para su vigilancia, para su promoción, para el desarrollo de esta industria en ese país.
1: Y es importante, la industria mexicana del cine, ¿cómo se va a fomentar? Bueno, teniendo los espacios para su transmisión. Por ejemplo, yo recuerdo cuando llegué aquí a Los Mochis, mi principal estación era el cine, justamente. Pero por ejemplo, si uno quería ver una película mexicana, no vayas al Cinema Mochis, porque ahí no pasaban películas mexicanas.
0: No, porque no eran atractivas ni taquilleras.
1: No había películas mexicanas, la pura película de calidad extranjera.
0: Y eran los grandes estrenos que nos tocaba ver en aquella época.
1: Ya cine mexicano, tenías que venir al Venecia, tenías que venir a Isabel.
0: Al cine permanencia voluntaria.
1: Al cine permanencia voluntaria.
0: Donde había dos funciones.
1: Ya no existe tampoco.
0: No, cuando hoy menos se proyecta.
1: Hoy pagas una película y ya.
0: Así es. Antes no. Y en alguna época, no me ha tocado últimamente, como que hacía un intermedio para que saliera la gente a comprar.
1: No, ya no.
0: Ahora eso es antes.
1: Yo, por ejemplo, allá en Higuera de Zaragoza, eran dos películas.
0: Ajá.
1: O sea, eran dos películas que se transmitían.
0: Ok.
1: Con un corte justamente para entre película y película e ir a comprar tus palomitas.
0: Eres el cine permanencia voluntaria que aquí también fue con el que crecimos y estábamos acostumbrados.
1: Y aquí puedes quedarte todo el día.
0: Y era un ritual, era no sé, un premio, algo muy significativo, porque no íbamos al cine todos los días, obviamente. Yo creo que era algo así muy a lo largo y uno disfrutaba esos momentos.
1: Sí,
0: que no creo que se dé ahora en esa magnitud.
1: Y debe regresar a eso, ¿no? Yo creo que ese debe ser la intención de esta ley. Regresar a convertir al cine en un centro de convivencia familiar, de los jóvenes que vayan y sean ahí donde se reúnan, porque no hay espacios. ¿Qué mejor que el cine? Le digo, no, allá en mi pueblo, pues era la distracción de los domingos, ir al cine. Y de ahí después del cine, ibas primero a la plazuela.
0: Pero era todos los domingos.
1: Ahí era obligado el domingo, porque no había otra.
0: No había otra cosa que hacer.
1: Era un rato a la plazuela, ir al
0: aquí
1: cine.
0: Aquí no recuerdo, a lo mejor por cuestión económica o algo, pero no íbamos al cine. Vez al mes o...
1: Y ese punto que está tocando usted hoy también, porque también hoy ir al cine sale caro, ¿eh? O sea, también hay que regular eso. Ricas las palomitas. Las mejores palomitas se comen en el cine.
0: Más si entras a una pantalla o a una sala VIP.
1: No, pues imagínense, en Guasave están estrenando, por cierto, ahí tienen un cinema VIP, acaban de estrenarlo con sus salas VIP. Pero imagínense los costos. O sea, sí sale caro ir al cine. Ojalá esta ley también contemple, ¿no? Algún sentido regular los precios, porque sí. Ya es un lujo ir al cine.
0: No hay regulación en ese sentido, te lo debo decir. Lo que sí trata de regular esta ley, cuando menos en el papel, es el propósito de las obras cinematográficas y audiovisuales, que se deben de considerar como un vehículo de expresión artística, lo artístico, el destacar este valor artístico en este tipo de obras. El valor social, que también es bien importante, o sea, el impacto que estas obras pueden producir en la sociedad, las enseñanzas son el tercer nivel educativo. el valor educativo de las obras cinematográficas y audiovisuales. Ese es el énfasis que trata de establecer esta ley en términos generales y en el papel, ¿verdad? Y yo creo que cuando menos el propósito que no está explícito en la ley es que el Estado retome esa rectoría que debe de tener para la promoción de las obras artísticas, las obras cinematográficas y audiovisuales como un derecho cultural, como parte de nuestra cultura. Eso, pues hay algunos objetivos, algunos propósitos que enmarcan cómo el Estado puede ser el mecanismo rector de proteger este derecho a la cultura a través de este tipo de expresiones. Primeramente, con el respeto a los derechos humanos y a las libertades. Ese es un primer parámetro que se establece dentro de la ley. Lo segundo es que se garantice que cualquier persona pueda participar en la vida cultural. Eso tiene que ver con lo económico, porque no toda la gente puede ir al cine. Sí, sí. Yo creo que el Estado tendrá que tomar cartas en el asunto para esto, que se garantice esto como un derecho, la participación en la vida cultural, cinematográfica y audiovisual, que está dentro de los propósitos, objetivos de esta ley. Promover el cine nacional, promover estas obras con carácter nacional, no esperar a que llegue una película del extranjero con el mensaje que no es de los mexicanos, fomentando este proceso de transculturización,
1: de
0: observar qué pasa allá para poder aplicarlo aquí.
1: Grandes cineastas ganadores hasta del Oscar.
0: Siempre han existido, ¿eh? Sí, siempre sí han existido. Yo creo que ahí el maestro Agustín Galván será experto en podernos explicar eso, si puede venir. Pero claro que han existido. Hubo una época de oro del cine mexicano. Actualmente, bueno, no actualmente, sino todavía, cuando se proyecta una película del cine de oro de la época de México, del cine de oro mexicano, pues yo creo que nos llama la atención. Sí, sí, a lo mejor sí. No a los jóvenes. No estoy tan seguro que les llame tanto la atención a los jóvenes. Pero los que vivimos en ese mecanismo cultural, a los que nos dábamos cuenta de lo que se trataba de transmitir en ese tipo de obras, pues yo creo que todavía las queremos revivir. Sí, sí, y sí. No pasan de moda, y hasta las del Santo que pasan los domingos por ahí, nos podemos y sí. Vemos cómo ha cambiado este tipo de mensajes que desde este medio de comunicación se tratan de transmitir en la sociedad. Es parte de lo que se establece dentro de esta ley, y pues esperemos que su aplicación sea efectiva, esperemos que se fortalezca la industria cinematográfica mexicana a través de esto, que el Estado tome el papel que le corresponde. Ahorita recordaba en algún comentario anterior la influencia que tuvo el cine en la Alemania nazi. El cine y la radio.
1: Sí, sí, sí.
0: No había ciudadano alemán que no tuviera un radio gratis a su disposición, obviamente controlado por el Estado, pero a lo que va es los efectos que puede producir.
1: El cine como medio de comunicación es informativo. Ha sido formativo de muchas generaciones.
0: Y por el impacto que representa, sobre todo en una sala cinematográfica, pues lo que queda grabado en la mente de las personas y el impacto que tiene dentro de cada uno de nosotros. Yo creo que todavía nos acordamos ahí de imágenes, de reflejos que obtuvimos en pantallas.
1: Sí, sí, algunas películas que han quedado en la memoria siempre. Pues doctor, agradecerle.
0: Al contrario, muchísimas gracias.
1: Como siempre, como cada jueves. Gracias a usted también por habernos acompañado en este espacio informativo. Gracias a nombre de todo nuestro equipo de reporteros, de colaboradores. Gracias a Yasmín Moreno Jackson por su participación y apoyo en operación y controles. 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Recuerde, 12 mediodía, Arely Hernández, foro abierto. Nosotros nos vemos y escuchamos 6 de la tarde en Cuarto de Guerra. Mientras tanto, nosotros seguiremos en conexión con usted y la información.
2: 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Son las 9 de la mañana con 3 minutos.
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2: Son las 9 de la mañana, con 5 minutos. ¿Tú la sientes? 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
2: 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Son las 9 de la mañana, con 6 minutos.
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1: En Los Mochis se llevó a cabo una plática sobre salud sexual y reproductiva dirigida a adolescentes del programa Panacir. Este evento tiene como objetivo educar a los jóvenes sobre la importancia de cuidar su salud sexual, promoviendo decisiones informadas y responsables desde una edad temprana. La Asociación de Operadores de Maquinaria del Fuerte ha anunciado que se aplicarán sanciones a los responsables de la quema de soca. Esta actividad dañina no solo afecta el medio ambiente, sino que también pone en riesgo la salud de la comunidad, por lo que se tomarán acciones enérgicas.
6: Los problemas de desgaste de la infraestructura subterránea han causado socavones en varias áreas de los Mochis. Este fenómeno ha disminuido la seguridad en las calles y ha requerido que las autoridades inicien trabajos de mantenimiento para prevenir accidentes.
14: La temperatura es 28 grados.
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0: Son las 9 de la mañana, con 17 minutos.
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0: Son las 9:49 a.m.
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0: 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Son las 10 de la mañana, con 5 minutos.
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3: El gobierno de Sinaloa ha implementado un protocolo contra el hostigamiento y el acoso sexual en las dependencias públicas. Esta medida busca proporcionar un entorno laboral seguro y promover un enfoque de cero tolerancias frente a estos comportamientos. Se espera que todas las áreas de la administración estatal se adhieran a estas nuevas normativas. BOCUAS, en una iniciativa para mejorar la salud pública, se llevó a cabo una plática sobre salud sexual y reproductiva para adolescentes en Panacir, Los Mochis. La actividad busca informar a los jóvenes sobre la importancia del cuidado de su salud y tomar decisiones responsables. Este esfuerzo estará acompañado de recursos y orientación para los participantes. En Los Mochis, la Comisión de Agua y Obras Públicas, AOME, está intensificando sus esfuerzos en la pavimentación de calles. Este programa tiene como objetivo mejorar la infraestructura vial de la región y facilitar la movilidad de los residentes. Se espera que los trabajos culminen en las próximas semanas.
0: La temperatura es 29 grados.
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4: Buenos días, mi gente hermosa. Bienvenidos a la 103.9 FM. Mi nombre es Javier Cosaín y me van a estar acompañando el día de hoy desde las 10 de la mañana hasta las 2 de la tarde. Gracias, de verdad que muchas gracias por estar con nosotros un día más. Les traigo una selección de notas que estoy seguro que a más de uno le va a fascinar. Así que por favor no te me vayas a despegar. Rápidamente y antes de cualquier cosa, déjame te recuerdo todas nuestras redes sociales. Nos encuentras como la 103 Radio TV en Instagram y en Facebook. Nuestra página web es la 103radiotv.com y nuestra aplicación disponible para Android o para iOS la encuentras como la 103.9. Recuerda que en la aplicación y que en la página web podrás vernos y escucharnos completamente en vivo. Descárgala y llévanos contigo a todos lados. ¿Ok? También, rápidamente, antes de cualquier otra cosa, te recuerdo que hoy es jueves 11 de junio. Hoy es la inauguración del Mundial en el Estadio Azteca, Estadio México, Estadio Banorte, como lo quieras llamar, pero hoy es dentro de unas horas. Para nosotros aquí en Los Mochis sería a las 11:30 inicia la inauguración y el partido como tal México-Sudáfrica iniciaría a la 1 de la tarde, ¿ok? Para que estés bien pendiente. Pero ¿qué te parece si vamos rápidamente con música y regresamos? ¡Vámonos!

0: Son las 10 de la mañana, con 16 minutos.
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1: Regresamos en la zona y mira, en esta época de biopics por todos lados, si escuchamos que viene una película de Green Day, más o menos sabes por dónde irán los tiros, ¿no? Sin embargo, Nimrods va por otro lado. Te voy a contar los detalles que se conocen. La película está dirigida por Lee Kirk, el cineasta estadounidense que ya había trabajado con Billy Joe Armstrong en la película The Ordinary World. En esta ocasión retoma su relación con la banda, pero de manera bien completa. Green Day produce la película, que en realidad Nimrods sigue una banda de jóvenes conocida como The Analog Ducks, que creen que van a cumplir su sueño de ser los abridores de Green Day en una tocada de Año Nuevo. O bueno, eso creen. La cinta la describen como una carta de amor a las películas noventeras, al rock, a la música, a la valentía de nuestra juventud con una buena road movie. Y bueno, una vez aclarado que no es una biopic, ni un documental, y mucho menos una película en todo serio, se trata de una comedia en realidad. Ahora es un dato importante, la cinta sí tiene toda la música de Green Day, ¿ok? De hecho, poquito antes del estreno ya tenemos el tráiler oficial de la película, para que le eches un ojo si quieres, ¿sale? De hecho, la historia se ve buena, o sea, se ve entretenida. Antes hubo uno, pero ahora sí este es el oficial, el otro era un teaser trailer. La cinta está protagonizada por el fabuloso Mason Thames, que seguro recuerdas por las películas de Black Phone o el live action de Cómo Entrenar a tu Dragón, ¿sale? Ahora, ¿cuándo se va a estrenar? Pues bueno, me vas a querer enojar un poquito, pero es que la historia es complicada. Aunque no es una biopic de Green Day e incluso la banda de Billy Joe Armstrong, Mike Dirnt y Trey Cole son personajes en la película, pues resulta que sí tiene algunos elementos biográficos de la banda. En una entrevista, Armstrong reveló que los viajes se enfocan en la historia de la banda antes de que la rompieran con Dookie, ¿ok? Y cito, tocábamos en todos lados y muchos de esos shows no existieron, comenta Billy Joe. Lee, o sea el director, hizo un gran trabajo en incorporar todos los elementos de nuestro pasado, ¿ok? Entonces, no es biopic, pero tiene elementos biográficos, ¿ok? Cabe resaltar, lo tengo que aclarar. Sea como sea, el estreno es el próximo 14 de agosto y entretenida sí o sí va a estar. Iremos con música y rezamos.

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1: Ya regresamos a la 103.9 FM y mira, llevamos más de un lustro desde que Daft Punk dejó de existir. Y aunque sus dos integrantes andan en otros asuntos, los fans y la prensa siguen preguntándose si hay posibilidad de un esperado, esperadísimo si me preguntas, retorno. ¿Ok? Pero vamos a hablar. Mira, Thomas Bangalter lo dejó un poco claro otra vez, y cito: otras cosas que explorar fueron las que quería. Más allá y antes de pensar en un regreso de Daft Punk, señaló en una entrevista para The Times, entonces que nomás acabe con eso y quizás, podría regresar el dueto francés. Lo anterior parece una muy elegante forma de decir que no. En definitiva, Thomas Bangalter no piensa en regresar a reunirse con Guy Manuel de Home and Crystal, ni siquiera para algún concierto en vivo, y para un disco menos. Hasta el momento, Bangalter es el único de las dos partes de Daft Punk que se ha pronunciado sobre un posible regreso del dueto. Luego de la separación, Guy Manuel de Home and Crystal ha mantenido un perfil bajo y no ha hablado al respecto nadita. Dice: estoy muy contento de que a lo largo de nuestra larga trayectoria no hubiéramos podido estropearlo, agregó Thomas, resaltando que fue mucho, demasiado el tiempo que estuvo al lado de Guy Manuel, a comparación de lo que han podido permanecer en otras agrupaciones. Y dice: la historia de la música está hecha de colaboraciones fructíferas, y estas suelen durar mucho menos que los 28 años que tuvimos. Fue genial, pero mantener la esencia del personaje y no estropearlo se volvió muy difícil. Y sí, es cierto. Y es que Thomas acaba de estrenar Mirage Ballet for 16 Dancer, un trabajo que sirve para musicalizar una coreografía de Damien Jallet y el artista contemporáneo Koi Nawa. Previo a esto, colaboró con Fred Again en un DJ set que se realizó en París. Ese fue el primer DJ set de Bangalter en los últimos 16 años. Así que sí, anda un poco desconectado de la electrónica desde hace buen tiempo. Y por los trabajos recientes, no se le ve intención de volver en un buen rato, la verdad. Iremos a música y regresamos.

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1: Ya regresamos y mira, vámonos con esto porque ahora sí, la neta, les tengo que ser honestos, vamos a estar hablando mucho del Mundial, ¿ok? ¿Cómo no? Si empieza en media hora. Y es que Javier Aguirre habló previo al debut de México en este Mundial contra Sudáfrica. El Vasco quiere romper una estadística incómoda. Ya tiene definido a su equipo y pidió no confiarse ante un rival, ¿ok? México está a unas horas de abrir su Mundial en casa. Y Aguirre tiene claro lo que está en juego. No solo por el Estadio Azteca y la presión de debutar con Fritión, sino porque el Tri nunca ha ganado un partido inaugural en una Copa del Mundo. Y cito: "No sabía, pero hay que romper la estadística. Otro motivo más por el cual hay que salir a ganar el partido", dijo el Vasco. Ese fue el mensaje central de una charla en la que habló del peso de jugar un Mundial en México, la importancia de mantener la calma, el respeto que le tiene a Sudáfrica y la confianza que tiene en su plantel. Aguirre reconoció que jugar una Copa del Mundo en casa sigue siendo una de las mayores emociones de su carrera. Y dice: "Tengo 22 meses con esta cantaleta de que no he tenido mejor emoción en 50 años de fútbol que un Mundial en casa". El técnico recordó su experiencia en México 86 y aseguró que busca transmitirle al grupo la importancia del momento sin que la emoción lo rebase. Y dice: "Hay que transmitirle a los jugadores que la gente estará con nosotros. Espero que empecemos con el pie derecho y que no dudemos de nuestra manera de juego. Mañana puede ser un día histórico". Aunque México llega con la presión de ser local, Aguirre insistió en que el equipo debe mantener el equilibrio emocional. Y dice: "No hay que volverse locos. El partido dura 90 minutos. Es importante ganar, pero también mantener equilibrio mental". El entrenador explicó que durante la preparación trabajaron distintos escenarios para que el grupo esté listo ante cualquier situación dentro y fuera de la cancha. "Hemos elegido 26 jugadores que están preparados para lo que venga el día de mañana". Y ahora, sobre la alineación titular, Aguirre confirmó que ya tomó una decisión, incluida la portería, aunque todavía no se le comunica a los jugadores. O sea, apenas hoy saben. Y dice: "No he hablado con ellos, no les he dicho quién será el 11 titular. Cuando le preguntaron si tenía dudas, fue contundente. Lo tengo muy estructurado". Por cierto, Sudáfrica, no hay que olvidarlo, Sudáfrica no viene de paseo, ok. De hecho, Mofokeng para mí son los mejores jugadores que trae, es buenísimo, buenísimo. Han mejorado mucho el conjunto sudafricano también respecto mucho al técnico, sobre todo en el sentido y demás. Y la verdad, yo creo que vienen fuertes, no hay que confiarse para nada. Pero lo sabremos en un par de horitas. Iremos a música y regresamos.
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0: 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Son las 11 de la mañana, con 2 minutos.
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3: La Asociación Mexicana de Mujeres Empresarias, AMMGE, llevó a cabo la renovación de su mesa directiva en Los Mochis. Este cambio busca fortalecer la estructura organizacional y fomentar el apoyo a mujeres empresarias en la región. Durante el evento se destacó la importancia del trabajo en red para impulsar el desarrollo económico local. AOME ha anunciado que sancionará a los responsables de la quema de soca en la localidad de Los Mochis. Este acto ha generado preocupación por el impacto ambiental y en la salud pública. Las autoridades están comprometidas a proteger el entorno y garantizar el cumplimiento de las normativas ambientales en la región. Residentes y comerciantes del Río Fuerte están preocupados por un colapso en el drenaje en la localidad. La situación ha causado daños y trastornos en la comunidad, lo que ha llevado a las autoridades a tomar medidas inmediatas para reparar la infraestructura y garantizar la salud pública en la zona afectada.
0: La temperatura es 30 grados.
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1: Ya regresamos a la estación. Y mira, Javier Aguirre tiene un largo recorrido si de mundiales te hablo. Como entrenador de México vivirá su segunda inauguración de un mundial. La primera fue el del 2010. Y como ya sabemos, le toca repetir el juego contra Sudáfrica. Aunque su debut oficial lo hizo en Corea-Japón 2002. O sea, hace bastantes años. En sus años de jugador, le tocó participar en México 86. Y aunque en aquel año la selección mexicana no fue la encargada del partido inaugural, el Vasco sí fue parte del triunfo 2-1 sobre Bélgica en el Estadio Azteca, ¿ok? Pero ahí te va. Vamos a aprovechar para recordarte los mundiales de Aguirre. Por si te lo preguntas, el entrenador que más copas del mundo ha dirigido es el brasileño Carlos Alberto Parreira, con 6 en total. El único mundial que Javier Aguirre jugó fue el de México 86. El vasco tenía toda la confianza de Bora Milutinović, entrenador de la selección, tanto así que fue titular en los 5 partidos, incluido el juego contra Alemania en cuartos de final. México perdió aquel partido en tanda de penales 1-4. Pero la historia tal vez habría sido distinta si no hubieran expulsado a Aguirre en el minuto 100 por una falta contra Lothar Matthäus, justo cuando el marcador estaba 1-1. Antes de que Javier Aguirre fuera nombrado entrenador de México, fue el Mundial de Estados Unidos 94 como auxiliar de Miguel Mejía Barón junto a Ricardo Ferretti. En aquel entonces Bulgaria eliminó a la selección en la tanda de penales de los octavos de final. Ahora, en Corea-Japón 2002, Aguirre regresó a una Copa del Mundo, aunque lo hizo como entrenador de México. Le tocó jugar contra los rivales del Grupo G y consiguió 2 victorias contra Croacia y Ecuador. Además de un empate frente a Italia, de Gianluigi Buffon, Paolo Maldini, Alessandro Del Piero y más estrellas. De hecho, fue aquel mítico golazo de Jared Borghetti a Gianluigi Buffon. Aguirre y México se fueron eliminados en octavos de final ante Estados Unidos. El archirrival los dejó fuera por un doloroso 2-0 con goles de Brian McBride y, claro, Landon Donovan. Ahora, Aguirre volvió a tomar el mando de México para Sudáfrica 2010. En aquella ocasión le tocó inaugurar su primer mundial con un empate 1-1. Rafa Márquez evitó la derrota en los últimos minutos del partido tras el gol de Sifiwe Tshabalala, que hizo bailar a todo su país. Y como el fútbol siempre da revanchas, en este año ambas selecciones volverán a verse las caras en una inauguración de Copa del Mundo. Pero vámonos a aquel 2010, ¿sale? Vamos, regresémonos. México se fue eliminado en octavos de final por Argentina 3-1. Su verdugo en los mundiales. ¿Recuerden aquella conferencia de prensa en la que Aguirre salió con una gorra cubriendo el rostro antes del partido? Fue muy polémico en aquel entonces, hace ya 16 años, ¿ok? Sea como sea, Javier Aguirre vivirá su tercera Copa del Mundo como entrenador y quinta si contamos su etapa como jugador auxiliar, lejos aún de los 6 mundiales que dirigió Carlos Alberto Parreira, con quien se enfrentó en la inauguración de Sudáfrica 2010, de hecho. Curioso, ¿no? Iremos a música y regresamos.
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0: Son las 11 de la mañana con 19 minutos.
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7: Ya regresamos a la sesión. Y mira, te voy a hablar de una teoría muy curiosa que tal vez no habéis escuchado, o tal vez sí. Vamos a hablar de la Dead Internet Theory o el Internet muerto, ¿ok? Mira, no sé si te diste cuenta, pero en Internet hay muchos contenidos que se parecen demasiado entre sí. Ahí te va. Antes de continuar, te quiero aclarar algo. La llamada teoría del Internet muerto no nos convierte en paranoicos. Más bien funciona como una forma de reconocer ciertos cambios en la manera en que habitamos los espacios digitales, ¿ok? Le pedí, por ejemplo, a ChatGPT que redactara un copy sobre la Dead Internet Theory, y como todo el contenido en Internet se siente similar y artificial, y lo que respondió, alguno de lo que respondió fue lo siguiente. ¿Y si Internet ya no fuera para personas? La Dead Internet Theory plantea una idea inquietante, que gran parte de los que vemos online ya no es creado por humanos, sino por algoritmos, bots y sistemas diseñados para generar contenido sin parar. Los mismos formatos, las mismas opiniones, las mismas tendencias recicladas una y otra vez. La pregunta no es si la teoría es cierta, la pregunta es ¿cuándo fue la última vez que encontraste algo en Internet que realmente se sintiera humano? Después se le preguntó por qué escribía de esa manera, igual que todas las IAs. Básicamente dijo que es porque es una estructura funcional. Según el modelo, se trata de un formato que suele generar buenos resultados y que aparece con frecuencia en el contenido con el que fue entrenado. ¿Ok? Ahora, se ofreció una segunda versión del texto que no estaba diseñada para generar interacción y comentario, sino para hacer creer a los usuarios que había una voz propia. La verdad es que tampoco era tan diferente. Ahora, verdaderamente la teoría del Internet muerto es muy curiosa porque destaca esta parte en la cual hoy en día mucho del contenido que vemos en Internet ya ni siquiera es creado por humanos, desde anuncios, imágenes, videos, audios. Ya es creado por los algoritmos y con ayuda de inteligencia artificial. Por eso hay tanto, ¿cómo lo puedo decir? Le falta esencia, ¿ok? Regresamos al auge de los sistemas automatizados, a las granjas de bots y herramientas de generación masiva de contenido, ¿ok? La teoría como tal nace entre el 2016 y 2017, momento en el que gran parte de la actividad digital comenzó a ser producida artificialmente. Sea como sea, todo tiene un fin. Iremos a la música y regresamos.
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0: Son las 11 de la mañana, con 47 minutos.
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1: Mira, si algo no se le puede decir a Gwyneth Paltrow es que es un emprendedor en todos los sentidos. Y sí, es esa misma Gwyneth Paltrow que pasó de vender velas inspiradas en el aroma de sus genitales a convertirse en la imagen de un desarrollo residencial de lujo en Israel. No hay ironía en ello, solo es una muestra bastante clara del cinismo e insensible mundo en el que vivimos, ¿ok? La actriz protagoniza la nueva campaña publicitaria de 51 Park, un complejo residencial de lujo ubicado en Herzliya, una ciudad de Israel situada al norte de Tel Aviv. El proyecto pertenece a la empresa inmobiliaria Aviv Millerson. En el anuncio, Paltrow despierta en un departamento enorme mientras se prepara para salir a correr. Todo ocurre mientras habla sobre lo difícil que es levantarse temprano, soltando frases como «Incluso mi café necesita un café». También describe lo brutal que resulta salir a correr por las mañanas, aunque asegura que es un precio que está dispuesta a pagar. El objetivo es destacar en una de las principales ventajas del complejo, que es su cercanía a un parque. El comercial fue firmado en Nueva York y el parque que vemos pretende ser Central Park. La controversia surge considerando el contexto. A unos 80 kilómetros de Herzliya se está llevando a cabo una guerra que se agrava con los desplazamientos masivos históricos de por sí en la zona y una crisis humanitaria que ha sido objetivo de fuertes debates internacionales. Los señalamientos de las tácticas de Israel como un genocidio contra el pueblo palestino se hacen cada vez más fuertes por parte de diversos organismos y gobiernos. Mientras el comercial habla de los sacrificios de levantarse temprano para correr o las bondades de una vida rodeada de lujos, la conversación pública alrededor de la región está marcada por imágenes de violencia y de muerte, algo que es brutal. De hecho, Herzliya, créelo o no, es una ciudad muy próspera dentro de Israel y parte de eso ha sido la controversia que hay por la guerra. Pero para Gwyneth Paltrow simplemente parece ya no importarle. Como que ya, de verdad, ya, simplemente ya, le da igual. Si le da lana, lo hace, básicamente. Iremos con música y regresamos. 103.9, te toca de todo.

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0: 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Son las 12 de la tarde, con 3 minutos.
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3: La gestión para la instalación del nuevo casino en el área del desaparecido ingenio azucarero avanza. Este nuevo proyecto se presenta como una oportunidad para revitalizar la economía local y crear nuevos empleos en la región. Los desarrolladores esperan que el establecimiento, que ofrecerá diversas atracciones, atraiga tanto a turistas como a residentes locales. La Asociación Mexicana de Mujeres Empresarias de Los Mochis ha renovado su mesa directiva para mejorar su estructura organizativa, buscando fortalecer la presencia de las mujeres en el ámbito empresarial. En este proceso se eligió a nuevas integrantes que se comprometen a impulsar el desarrollo de las emprendedoras en la región. La presidenta saliente de esta agrupación destacó la importancia de seguir promoviendo un entorno favorable para el crecimiento de las empresarias locales. En un esfuerzo por combatir el acoso y hostigamiento sexual en las dependencias públicas, el gobierno de Sinaloa ha implementado un nuevo protocolo. Este anuncio subraya la prioridad del gobierno estatal de crear un ambiente seguro para los trabajadores y ciudadanos que interactúan con estas instituciones. Se espera que este nuevo sistema de procedimientos y protocolos promueva la denuncia y ofrezca apoyo a las víctimas.
0: La temperatura es 31 grados.
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4: Regresamos a la 103.9 FM y mira, 4 años de espera se terminaron hoy. Estamos en el día marcado en el calendario desde el silbatazo final de Qatar. Hoy 11 de junio es la inauguración, en estos momentos ya, de México contra Sudáfrica. Te traigo la lista definitiva porque tal vez todavía no sepas dónde verla, pero ahí te va, ¿ok? Recuerda que al ser la inauguración antes del México contra Sudáfrica, hay ceremonia con Shakira, Belinda, Los Ángeles Azules y más. Pero esa ya pasó. Ya pasó también Andrea Bocelli y literalmente ahorita ya están en el campo los jugadores iniciando todo, ¿sale? Ahora, la inauguración empezó a las 11:30, ¿sale? Y luego ya se brincó a lo que es el partido que estamos viendo en este momento. Lo puedes ver a través de televisión abierta, Canal 5 y Azteca 7, así como TUDN, Azteca Deportes, VIX Premium, Canal 2 de televisión abierta, 9, 5 y 7, ¿ok? Canal 2, 9, 5 y 7. No te pierdas el Mundial. Por cierto, el clima se ve que está perfecto, los jugadores están listos y espero traerte minuto a minuto cómo va avanzando el partido. Iremos a la música y regresamos.

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0: Son las 12 de la tarde, con 17 minutos.
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1: Ya regresamos a la estación y ya cayó el primer gol de México al minuto 8 por parte de Julián Quiñones ante Sudáfrica. Ya veremos cómo sigue la evolución del partido, pero México 1, Sudáfrica 0 en la inauguración del Mundial de este 2026. Y hablando de eso, mira, los jugadores de la selección de Sudáfrica llegaron al estadio de la Ciudad de México como a las 10:55 de la mañana, casi dos horas antes de iniciar el partido contra el país, esto en la inauguración. Y desde su llegada llamó la atención que marcharon cantando y bailando hacia los vestidores y después rumbo a la cancha, siempre en conjunto. Los futbolistas sudafricanos bailaban, cantaban y aplaudían mientras caminaban lentamente todos juntos y solo dejaron de hacer ese ritual hasta que pisaron la cancha para calentar. Lo que cantaban y bailaban los jugadores de la selección de fútbol de Sudáfrica en realidad forma parte de un ritual que tiene que ver con sangomas, un ritual que tiene un vínculo con curanderos y brujos y que se considera un vínculo entre los ancestros y el mundo de los vivos. Bien interesante. En muchas partes de África son considerados casi como doctores o médicos, de acuerdo con Mauricio Imai. De hecho, estos rituales tienen el objetivo de generar unión en el grupo o en la tribu y de paso bajar los niveles de presión, además de que a la selección de Sudáfrica le ayude a enfocarse por completo en su partido contra nuestro país. Pese a todo, la selección de Sudáfrica fue recibida en la cancha con un sonoro abucheo. Sí, la verdad sí, les pasaron de lanza. Pero bueno, 1-0 a favor de México va en esos momentos. Iremos en música y regresamos.

0: son las 12 de la tarde, con 52 minutos. 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
1: Regresamos a la 103.9 FM y estamos a escasos 2 minutos con 10 segundos de que termine el primer tiempo. México va ganando 1-0 a Sudáfrica. Ok, cualquier avance te lo traeré prontamente. Pero hablando justamente de mundiales, ahí te va. En medio del bullicio y el caos de la Ciudad de México, en medio de la desorganización de quienes la dirigen, se cuenta la historia del Estadio Azteca, cuyos muros imponentes parecen tener vida y que a partir de ahora se convierte en el único inmueble en recibir 3 mundiales, pero además es sede de 3 ceremonias de inauguración. El día de hoy, 11 de junio, millones de personas se han asomado al fútbol y se han asomado específicamente al Azteca. Los aficionados al fucho, también aquellos que suelen ser ajenos al balompié y muchos más que simplemente andan de curiosos. El responsable del espectáculo de la ceremonia de inauguración fue obra de Marco Balic, director creativo y productor que ha trabajado en 16 ceremonias de Juegos Olímpicos, la mayor parte en ediciones de invierno y otros espectáculos de gran escala, ¿ok? Balic participó en las ceremonias de clausura de los Juegos Olímpicos y Paralímpicos de Sochi 2014, así como las ceremonias de Río y la del Mundial Qatar 2022, o sea que ya tiene experiencia. En México, la ceremonia comenzó como un guiño a la era prehispánica de los aztecas, de modo que en el centro de la cancha lució una especie de pirámide, de la cual emergió una copa del mundo gigante, mientras Lila Downs dirigió un mensaje en inglés y español que decía: el trofeo que levantará solo un jugador. Sea como sea, hay actualmente en este momento más de 80.000 personas en el Estadio Azteca. Resuenan ecos cánticos ceremoniales del antiguo juego mexicano de pelota, como lo describe el uruguayo Eduardo Galeano, y es un estadio en el que siguen vivos los espíritus jubilosos, por ejemplo, de Pelé y Maradona en su momento. Mira, está bien interesante el juego, va 1-0 a favor de México, pero las cosas pueden cambiar en cuestión de segundos. Por cierto, otros estadios importantes que han recibido solo 2 mundiales han sido Wembley, Santiago Bernabéu, el Camp Nou y el Allianz Arena, pero ninguno como el Azteca. Iremos a música y rezamos. 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
0: 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Es la 1:00 p.m. con 2 minutos.
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3: En Los Mochis se llevaron a cabo actividades educativas enfocadas en la salud sexual y reproductiva dirigidas a adolescentes por parte del Programa Nacional de Salud Reproductiva. Estas pláticas buscan aumentar la concienciación y ofrecer información fundamental a los jóvenes sobre la importancia de cuidar su salud y adoptar prácticas responsables. La dirigencia de Morena en Sinaloa reafirmó su apoyo a la gestión de la gobernadora interina. Este respaldo se produce en un contexto político lleno de retos, donde se busca garantizar la estabilidad gubernamental en la entidad. Los líderes del partido expresaron su confianza en la capacidad de la gobernadora para enfrentar los desafíos administrativos y sociales del estado. La Asociación de Operadores del municipio de Ahome, conocida como AOME, ha decidido aplicar sanciones a aquellos responsables de la quema de soca. Este tipo de prácticas han sido perjudiciales para el medio ambiente y la AOME se compromete a tomar medidas enérgicas para proteger el entorno local y fomentar prácticas sustentables entre los productores.
0: La temperatura es 31 grados.
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1: Regresamos a la estación. Y mira, vamos a hablar de lo siguiente porque es interesante. ¿Cuántos no pensaron esto al saber de los Engine Poetry? Literalmente, ¿no? Pues cómo saber si son ellos y si tienen las caras tapadas y no dicen quiénes son. Como con Daft Punk, ¿se acuerdan? Así que la idea de una falsa banda caracterizada como los ahora populares quebequenses, pues no suena tan loco, sin embargo, ahí te va. Hace unos días se dio a conocer la noticia. Hay unos falsos Engine de Poetry dando shows en Rusia, cosa que el propio director artístico del enigmático dueto Sam Murdoch se encargó de lamentar, y cito. Murdoch confirmó que ya le había llegado el rumor de la falsa banda dando tour por Rusia, y dijo, estamos viviendo en una época extraña, donde todo el mundo intenta sacar provecho de la banda. Lamentó a Exclaim, principal medio que denunció la existencia del falso Engine de Poetry. Ya hay una versión falsa de la banda de gira por Rusia, con los disfraces y todo, y siguen etiquetando a la banda y ni siquiera dicen que no es una banda real, reprochó el miembro del equipo de Engine de Poetry, dando el tip para saber que no se trata de la banda real, solo tienen una guitarra de un mástil. Y eso está interesante, porque sí es cierto, algo muy distintivo de Engine de Poetry es que el guitarrista slash bajista tiene justamente una guitarra de dos cabezas, en la cual la cabeza de arriba es una guitarra y el cuerpo de abajo es un bajo, ¿ok? Y es que en uno de los clips con los que se anunció la existencia del falso de Engine de Poetry se ve a los dos integrantes con sus prendas moteadas y máscaras características, los sombreros piramidales y todo, pero a la guitarra le falta la guitarra de doble mástil modificada para tocar micrófonos y aún así dan el gatazo. Sin embargo, de acuerdo con Stereo Gum, la realidad es otra. Muy parecida a la versión denunciante, pero diferente. El clip sí fue grabado en Rusia, y sí podemos ver una versión fake de Engine de Poetry. No obstante, no se trata de un grupo que se haga pasar por el dueto de Quebec, y cito. Se trata de un evento puntual a modo de broma con motivo del aniversario del bar Escapist, aclaró Stereo Gum, del lugar en el que se presentó la banda falsa. Preparamos los disfraces y los músicos de las bandas y etiquetaron a las bandas correspondientes, aprendieron el repertorio y ofrecieron un gran espectáculo. Sea como sea, para evitar broncas, el representante del bar pues señaló que la entrada al lugar fue gratuita, así que no se obtuvo ningún beneficio económico y ya no habrá más presentaciones de la banda rusa bautizada como Urin de Poetry. O sea, tocan muy bien, pero ellos aclararon que más que nada fue una broma slash homenaje y no fue algo que pretendan sacar lucro al respecto. Bueno, sí, pues, fue interesante, habría que darles chance. Iremos con música y regresamos.
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1: Es la 1:00 p.m. con 16 minutos.
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1: Regresamos a la estación y mira, ahí te va. La inauguración del Mundial no es exclusiva de México. Aunque ya oficialmente arrancó la Copa del Mundo de México contra Sudáfrica, pues también en Estados Unidos y Canadá van a tener ceremonia. Y para que no te pierdas ninguna de las dos, te voy a decir horario y transmisión. Primero va a ser Canadá. Tal y como te conté cuando se anunciaron las tres ceremonias, cada inauguración comienza 90 minutos antes del silbatazo inicial. Por eso en Canadá la ceremonia arranca en punto de las 11 y media hora, mientras que en Estados Unidos comienza a las 5 y media. Ambas van a ser el día de mañana, pero vámonos primero con los canadienses. ¿A qué hora empieza? Pues bueno, la inauguración del Mundial 2026 empieza a las 11 y media hora del centro del país, 10 y media para nosotros. El partido de Canadá contra Bosnia y Herzegovina se juega a la 1 de la tarde desde el centro del país, 12 de la tarde para nosotros. Y lo puedes ver por ViX Premium con el pase Mundial 2026. Ahora, ya están los artistas confirmados para la inauguración del Mundial. ¿Sale? Los artistas son los siguientes: Alanis Morissette, Alessia Cara, Eliana, Jesse Reyes, Michael Bublé, Nora Fatey, Sanjoy, Vegadrum y William Prince. Ahora, la última de las tres ceremonias será en Estados Unidos, ¿sale? Y esta, pues dirá, será donde el equipo de las Barras de las Estrellas se mira ante Paraguay. Y vámonos, las horas. Inicia a las 5 y media hora del centro del país, 4 y media para nosotros, ¿sale? Y el partido como tal inicia a las 7 para ellos, 6 para nosotros. Y se va por televisión abierta, por Canal 5, ahí Azteca 7, así como TUDN y ViX. Los artistas confirmados para la inauguración del Mundial en Estados Unidos van a ser Anita, Future, Katy Perry, Lisa, Rema y Tyler. Entonces, ya tienes toda la información. Aviéntate. Iremos con música y regresamos.

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1: Regresamos a la 103.9 FM y ya cayó el segundo en el México-Sudáfrica de parte de México. Vamos 2-0 y cayó de parte de Raúl Jiménez su primer gol mundialista, Ya entró a la cancha también Jesús Morita. Todavía quedan varios minutos de juego. Estamos en minuto 71 con 30 segundos y nos queda buena carrera por delante para aprovechar más oportunidades de gol de parte del conjunto tricolor. Pero vámonos con la nota porque mira, este 2026 ha sido uno de los mejores años de Pixar en mucho tiempo y todo apunta a que el estudio buscará repetir el éxito en 2027 con una nueva historia original titulada Gato con doblete. Es como si hubieran filmado El Padrino, pero con gatos. Y es que hace apenas unos meses, Pixar estrenó Hoppers, una producción original que se convirtió en un éxito de taquilla al recaudar cerca de $400 millones. Pues bueno, el próximo 17 de junio llega Toy Story 5, una de las películas más esperadas del año y de la década. Con esa racha, Pixar quiere mantenerse en lo más alto de la taquilla, y uno de sus siguientes intentos será Gato, así que por acá te voy a contar todo lo que se sabe, tráiler, elenco, fecha de estreno, director y más. Pixar acaba de liberar el primer teaser trailer de Gato, su producción original próxima, ¿ok? El avance muestra un par de gatos intimidando a otro felino, después de que este le robara el atún que pretendían comer. Pero lo que más nos gusta de este primer avance es la música. La pieza utilizada es una reinterpretación de El Padrino de Waltz, o The Goodfather Waltz, también conocida como Corleone Waltz. La composición de Nino Rota, que se convirtió en uno de los temas musicales más reconocibles en la historia del cine. La película seguirá a dos gatos callejeros que viven en Venecia. El primero es Rocco, un poderoso líder dentro del mundo criminal felino. El segundo es Nero, su mano derecha, quien comienza a cuestionar si la vida que ambos han construido es realmente la que desean seguir viviendo. ¿Ok? Ahora, los protagonistas de Gato, Rocco y Nero serán interpretados por Lawrence Fishburne y Mark Ruffalo. La película está dirigida por Enrico Casarosa y producida por Andrea Warren, el mismo equipo creativo detrás de Luca del 2021, una de las producciones más queridas de Pixar durante estos últimos añitos. Los nombres detrás del proyecto encajan perfectamente con la ambientación italiana de la historia y con todas las referencias asociadas a la mafia siciliana y a la Cosa Nostra. Por cierto, la película de Gatos estará el próximo 5 de marzo del 2027, así que ve anotándola en tu calendario. Iremos con música y regresamos. Por cierto, 2-0 a favor de México contra Sudáfrica, minuto 73 y medio. Vámonos.

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1: Regresamos a la 103.9 FM. Y bueno, vamos con lo siguiente porque ya llegó el final, desafortunadamente. Pero oigan, qué bueno está el partido. Ya está por terminar. Le quedan a lo mucho 7, 10 minutos como máximo. Bueno, 7 minutos oficiales, dependiendo de cuánto le quede de agregado. Acaban de expulsar a un jugador sudafricano debido a una falta cometida clarísima y grosera, de hecho. Tarjeta roja ya directa para él. El partido va 2-0 a favor de nuestra selección y está a pocos minutos de terminar. Pero acuérdense que en el fútbol nada está escrito. No me quiero ir sin antes repetirte todas nuestras redes sociales. Nos encuentras como La 103 Radio TV en Instagram y en Facebook. Nuestra página web es la103radiotv.com y nuestra aplicación disponible para Android o para iOS la encuentras como La 103.9. Recuerda que en la aplicación y que en la página web podrás vernos y escucharnos completamente en vivo. Descárgala y llévanos contigo a todos lados. Mi nombre es Javier Cosaín y me puedes encontrar en Instagram como Cosaín con doble S y doble latina. Nos vemos y escuchamos el día de mañana. Cuídense. Bye.

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0: 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Son las 2 de la tarde, con 2 minutos.
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3: En el Carrizo, Sinaloa, el diputado federal por el partido Morena, Jesús Alfonso Ibarra, se reunió con grupos sociales y productivos para discutir la mejora de la infraestructura hidráulica. Este encuentro forma parte de su interés por postularse como candidato para el gobierno del estado. Los representantes del módulo 5 de riego fueron algunos de los asistentes al diálogo, donde se abordaron temas importantes para el desarrollo agrícola de la región. Un grupo de familias afectadas por la falta de servicios de electricidad en Los Mochis ha protestado demandando soluciones a los cobros excesivos en sus facturas. Los habitantes expresaron su descontento debido a los altos costos que han empezado a recibir, lo que les ha llevado a organizarse y buscar respuestas por parte de las autoridades competentes para resolver esta problemática. En Los Mochis, especialistas han iniciado un programa para impulsar la educación sobre salud sexual y reproductiva entre adolescentes. Esta plática, organizada por Pañacir, busca informar y educar a los jóvenes sobre temas fundamentales para su bienestar y desarrollo. La iniciativa tiene el propósito de empoderar a los adolescentes y fomentar decisiones informadas.
0: La temperatura es 32 grados.
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0: Son las 2 de la tarde con 16 minutos.
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0: 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Son las 3 de la tarde, con 3 minutos.
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3: La Administración Municipal de Obras Públicas y Ecología, AOME, ha anunciado que aplicará sanciones a quienes sean responsables de la quema de soca en la región. Este comportamiento representa un riesgo ambiental y de salud pública, por lo que las autoridades están comprometidas en vigilar y controlar estas acciones para proteger el entorno y la calidad del aire en la localidad. La Asociación Mexicana de Mujeres Jefas de Empresas, AMMIAGE, ha renovado su mesa directiva en Los Mochis. Este cambio tiene como objetivo fortalecer la estructura organizacional de la asociación y mejorar su respuesta a las necesidades de las empresarias en la región. Durante el evento se destacó la importancia del acompañamiento y apoyo mutuo entre las empresarias para enfrentar los desafíos actuales del mercado. La dirigencia estatal de Morena ha expresado su apoyo a la gestión de la gobernadora interina de Sinaloa. En un comunicado se destacó la importancia de trabajar en unión con el gobierno estatal para enfrentar los problemas que aquejan a la población. Este respaldo se presenta en un momento clave para consolidar la administración estatal y promover proyectos que beneficien a los ciudadanos.
0: La temperatura es 31 grados.
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4: Díselo, John.

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0: Son las 3 de la tarde con 16 minutos.
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0: Son las 3 de la tarde, con 48 minutos.
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0: 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Son las 4 de la tarde, con un minuto.
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3: La Administración Municipal de Obras Públicas y Ecología, AOME, ha anunciado que aplicará sanciones a quienes sean responsables de la quema de soca en la región. Este comportamiento representa un riesgo ambiental y de salud pública, por lo que las autoridades están comprometidas en vigilar y controlar estas acciones para proteger el entorno y la calidad del aire en la localidad. El estado de Sinaloa ha implementado un nuevo protocolo para combatir el hostigamiento y acoso sexual en las dependencias públicas. Con el apoyo de diversas organizaciones, la administración estatal pretende crear un ambiente laboral seguro y de respeto. Este protocolo incluye medidas de sensibilización y capacitación para los empleados, así como un sistema de denuncias para abordar estos casos rápidamente. La dirigencia estatal de Morena ha expresado su apoyo a la gestión de la gobernadora interina de Sinaloa. En un comunicado se destacó la importancia de trabajar en unión con el gobierno estatal para enfrentar los problemas que aquejan a la población. Este respaldo se presenta en un momento clave para consolidar la administración estatal y promover proyectos que beneficien a los ciudadanos.
0: La temperatura es 31 grados.
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0: Son las 4 de la tarde, con 15 minutos.
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